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canto al niño de mi tierra, marrón de siestas ardiendo, y al que viaja con la luna sobre un caballo de seda. Canto al hombre que fue niño, canto a la magia del tiempo, a esa ronda que en la tarde le pone ruidos al viento. Canto a la infancia de todos y también a mi recuerdo.

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Así como regresan las estaciones, vuelve el invierno, el otoño, primavera, verano. Vuelve el árbol a secar sus hojas.

antiguo y presente. Así como vuelven todas las cosas que pertenecen al hombre, así nosotros volvimos al lugar, al sitio donde se gestó, donde comenzó la historia de este canto nuestro. Ahí en esa casa de adobe, en esa vieja casa, un día, con el amor de nuestros padres, comenzamos a cantar, comenzamos a sentir el sonido de las guitarras, comenzamos a sentir el olor de las madres selvas y las noches de serenatas, y ese deseo de cantar y de transmitirlo y de llevarlo de pueblo en pueblo, de camino en camino, de hombre en hombre, de oído a oído, de transmitirle de nuestros padres a nosotros, de nosotros a nuestros hijos y a las generaciones que vengan. Contarles que la canción es el tesoro más grande que tiene un pueblo para saber quién es, quiénes somos, a dónde vamos. Porque estamos unidos por la llama original de los que sienten que la vida es una canción infinita. Herencia de aquellos padres o patriarcas que hicieron un pueblo noble y generoso. Generoso como es el vino también, que tiene la virtud de unirnos a nosotros, a Julio, a Mario, Carlos, Pembe Farías y yo, para cantar ahora, para cantar y contarles esta historia que estamos desarrollando entre canción y canción, entre vino y vino. Por eso quiero dejarles aquella vieja copla que dejamos un día en un disco. Moneda que está en la mano, quizás se deba prestar. La que se lleva en el alma, se pierde si no se da. Y esta otra, que alude a este volver en vino de don Horacio Guaraní. Con una copa en la mano y una mujer para amarla. Nos basta para que florezca el amor en las guitarras.

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0: Hola, hola, ¿cómo estás? Muy buen día. 8:39 en la República Argentina. Así empezamos a recorrer la mañana número 21 del mes de agosto y hoy es viernes. Y vamos a estar hasta el mediodía, como lo venimos haciendo desde hace muchos años, ya mucho tiempo compartiendo cada mañana, juntos, claro, como siempre, juntos hasta el mediodía, intentando llamar a las cosas por su nombre. Desde esta hermosa ciudad que es cuna de la Organización Nacional, capital histórica de la provincia de Entre Ríos, en este punto del planeta que se llama Concepción del Uruguay, queda en la provincia de Entre Ríos, República Argentina. Hola Benjamín, buen día, ¿cómo va? ¿Todo en orden? ¿Todo bien?
1: Hugo, todo bien.
0: Bueno, perfecto, hermoso con el sol hoy, divino, la verdad. No te majaste hoy para venir hasta aquí, hasta la radio.
1: Está igual. Hoy, por suerte, un día de sol.
0: Exactamente. Hola.
1: Hoy se puede caminar.
0: Sí, hoy se puede caminar, claro que sí. Ariel, ¿cómo estás? Buen día. ¿Todo bien por ahí? Ariel también supervisando que todo ande ok. Señorita Antonella Vitoni, buen día.
2: Buen día, equipo. ¿Cómo va? ¡Qué linda mañana!
0: Hermoso.
2: Sí, no, realmente sí. La necesitábamos. Viste sí. Que ya el solo hecho de haber asomado el sol, ya ayer, viste, por la tarde, y que nos dé un ratito en la cara, ya te cambia el humor, viste.
0: Sí, sí, sí.
2: Pero es increíble, qué cosa maravillosa el concepto de cómo te llena de energía.
0: Sí, sí,
2: para
0: sí.
2: Mi gusto tenemos mucha humedad todavía. Ya si me voy a poner como delicada,
0: sí, sí, tal cual.
2: Hay mucha humedad que recién se está empezando a levantar, viste, todo eso, pero calculo que nos va a dejar esto un muy buen fin de semana. Va a ser frío igual.
0: Pareciera que sí.
2: Sí, sí, sí, sí, pero de todos modos hay que celebrarlo. Mira, salí, que te dé bien el sol en la cara un ratito. Sí, sí, sí, hace muy bien. No sabés cómo está en el barrio los lavarropas.
0: Pleno, me imagino.
2: Se escucha el ruido del centrifugado, pero 50 kilos de ropa mínimo hoy al sol.
0: Claro, sí, aprovechemos entonces a lavar o a ventilar todo, aunque sea sí. Para sacar y renovar el aire de la casa. ¿Qué
2: tal
0: les parece?
2: Tal cual.
0: Bueno, amigos, 8:43 ya en la República Argentina, como cada comienzo del programa, te invito a que en poquitos minutos nos enteremos de lo que anda pasando aquí alrededor nuestro a través de las noticias que han publicado los portales de nuestra ciudad.
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0: Este viernes se realizará la segunda matiné Dale Play. Así lo indica la información que la municipalidad, a través de la Dirección para la Inclusión de Personas, llevará adelante la segunda matiné pensada por y para las personas con discapacidad. Será hoy en la segunda matiné Dale Play, que es una propuesta que invita a disfrutar de una tarde de música, baile, luces, diversión, con una ambientación especialmente preparada bajo la temática de que reúne a esta convocatoria. La actividad tendrá lugar de 13:30 a 16 en el local bailable de TAG, ubicado en calle 9 de Julio y La Roque. La propuesta estará acompañada por una ambientación fluo, luces y una apuesta visual pensada para generar un espacio de encuentro y entretenimiento. Condenaron a un violento sujeto a una pena de cumplimiento condicional. Un violento individuo fue condenado a una pena de cumplimiento condicional en lo que fue un juicio abreviado presentado ante la autoridad judicial de la Cámara Penal por hechos protagonizados en la ciudad de Basavilbaso. Se trata de una persona de 31 años, quien fuera representado por defensores particulares y en las causas que llevaron adelante en la Fiscalía a cargo de la doctora Lucía Burlot. Este sujeto agredió en el mes de noviembre del 2025 a su expareja, oportunidad que se le impulsa medidas de restricción que también fueron violadas tiempo después por este sujeto violento en reiteradas oportunidades, al tiempo que profirió amenazas de muerte a la víctima ingresando al domicilio de esta persona. Homenaje a Pocho Leprati a 25 años de su asesinato. Se presentó la tercera edición del programa participativo Desde la Memoria, una propuesta que busca generar producciones artísticas vinculadas con la memoria y los derechos humanos. En esta edición, el programa estará dedicado a Claudio Pocho Leprati, a cumplirse en diciembre los 25 años de su asesinato, y convocará a escuelas primarias, secundarias y a la comunidad en general a realizar videominutos sobre su vida, militancia y también legado. Alarma por fuga de gas en un establecimiento educacional. Personal del Cuerpo de Bomberos y de la empresa Gasnea acudieron ayer a la tarde a las instalaciones de la escuela número 15, ubicado en calle Estrada e Isaías Torres. Señalaron las fuentes que es una fuga de gas, aparentemente en el gabinete del medidor, lo que generó alarma y establecimiento en el establecimiento y también en el vecindario. Esto demandó la inmediata evacuación del personal y también de los alumnos para trabajar los empleados de la empresa Gasnea con la custodia de bomberos voluntarios para evitar que la situación pudiera generar algún incidente. Los jubilados y pensionados pueden acceder al recibo de haberes desde la app de Mi ANSES. ANSES, organismo dependiente del Ministerio de Capital Humano, recuerda que los titulares de jubilaciones y pensiones pueden consultar el recibo de haberes de manera rápida y sencilla desde la app Mi ANSES. También pueden revisar las liquidaciones históricas con los conceptos que integran cada uno de los cobros. Esta aplicación móvil, disponible para iPhone y Android, se puede descargar a través del código de QR en cualquiera de los enlaces o de las entidades de ANSES ubicadas en todo el país.

La Secretaría de Deportes reafirma su competencia para la habilitación de guardavidas en Entre Ríos. Así lo indica la noticia que en el marco de la Ley Provincial 9826, la Secretaría de Deportes lleva adelante las reválidas anuales que acreditan las competencias necesarias para el ejercicio de la actividad en toda la provincia. El gobierno reafirma a la Secretaría de Deporte como organismo de aplicación de la normativa de la Ley 9826 que establece la obligatoriedad del servicio de guardavidas en el ámbito de Entre Ríos y determina las competencias de la autoridad responsable de su regulación. Lo hace a través de la Secretaría General de la Gobernación, encabezada por Mauricio Colelio, a través de la Secretaría de Deportes a cargo de Sebastián Uranga. Senadores de la oposición reclaman que el gobierno informe sobre los fondos destinados para las rutas. Mientras las rutas nacionales de Entre Ríos muestran un deterioro cada vez más evidente y afectan la seguridad vial, la producción y la integración territorial, resulta imprescindible saber qué está haciendo la provincia para reclamar los recursos que tienen un destino específico, señalaron los senadores justicialistas. También presentaron un pedido de informes dirigidos al Poder Ejecutivo para conocer el estado de ejecución de los fondos que afectaron específicamente al sistema vial integrado y a las gestiones realizadas ante el Gobierno Nacional para garantizar que esos recursos lleguen efectivamente a las obras viales de la provincia. El sindicato endurece su reclamo a Tres Arroyos. Así se indica que el Sindicato de Trabajadores de la Industria de la Alimentación de Concepción del Uruguay dio a conocer un comunicado tras la primera audiencia de conciliación obligatoria con Granjas Tres Arroyos en el marco del conflicto por los despidos masivos y la paralización de las actividades de la planta local. El sindicato dio a conocer este comunicado en donde da definiciones para que deja en evidencia la falta de definiciones por parte de la empresa y ratificó sus principales reclamos. La audiencia realizada en Paraná y convocada por la Secretaría de Trabajo se extendió por más de 2 horas y, según se explicó desde el sindicato, la conciliación obligatoria busca retrotraer la situación al estado previo a las desvinculaciones y obligar a ambas partes a negociar dentro del marco legal.

Advierten por una cadena sobre supuestos falsos censistas. Un aviso difundido por vecinos alerta sobre personas que recorrerían domicilios haciéndose pasar por empleados del INDEC y solicitando fotografías o huellas digitales. Sin embargo, el propio organismo ya aclaró que este mensaje es falso y que sus encuestadores nunca solicitan datos biométricos.

El seleccionado masculino de handball metió a Entre Ríos en la zona del Campeonato Argentino de Cadetes. El equipo de varones igualó ante Azambal, que se quedó con el primer puesto de su grupo y avanzó a los cuartos de final. Por su parte, el conjunto femenino perdió ante Río Negro.

primer lugar del grupo D y logró la clasificación entre los 8 mejores del torneo, donde ahora peleará por el título. Hora 8 y 52 minutos en la República Argentina. Estas fueron las noticias en Radio 9.

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1: Cielo despejado en la ciudad de Concepción del Uruguay, 5 grados 4 décimas la temperatura en este momento, la sensación térmica un poquito menos, 3 grados 8 décimas. La humedad es del 95%, la presión atmosférica de 1019 hectopascales y el viento sopla 8 kilómetros por hora desde el sector sur. ¿Cómo va a estar este fin de semana? ¿Seguiremos viendo el sol? Bueno, hoy sí, alguna nubosidad puede aparecer durante la mañana, durante la tarde también, pero nada que nos cubra por completo el sol. 12 grados la temperatura máxima para hoy, va a empezar a disiparse por completo la humedad. Muy despacio, con calma, con paciencia. Va a llevar un par de horas hasta que finalmente podamos ver los resultados, ¿no? Que empieza a secar un poco la calle, el pasto, todo lo que tiene que ver con la naturaleza, pero va a suceder. Y esta noche se viene el frío, el descenso de la temperatura que ya venimos anunciando y lo vemos reflejado. Es muy probable que hasta podamos llegar a tener alguna heladita para esta madrugada. Ya lo dice el servicio meteorológico, la mínima será de 2 grados, la máxima de 14 para la jornada del sábado. Otros servicios de meteorología ya están dando un par de grados bajo cero, inclusive 1, 2, 3 grados bajo cero para la jornada del sábado, para la mañana, y después, bueno, elevándose las temperaturas con la presencia del sol. Viento del sector sudoeste va a empezar a soplar mañana sábado, esto va a traer, bueno, lógicamente el descenso de la temperatura que estamos esperando. Bien seco el clima para lo que será el sábado 22. Continuarán las temperaturas bajas también para el domingo, mínima de 2 grados, máxima de 14, pero por lo menos vamos a tener el sol. Alguna nubosidad variable para la jornada del domingo, cielo parcialmente nublado, pero nada de qué preocuparse. Comenzaremos la próxima semana con una mínima de 3 grados y una máxima de 14. Vuelve a soplar viento norte para el lunes. Esto es importante que lo sepamos porque, bueno, traerá consigo la humedad también y temperaturas bastante más cálidas. Tenemos un lunes con temperaturas bajas y a partir del martes empieza a subir gradualmente la temperatura. Esto nos muestra que probablemente incluso para el jueves de la semana que viene tengamos una máxima que esté rondando los 22, 23 grados y las mínimas que estén por encima ya de los 12 grados centígrados. Estará bastante más cálido de lo que vamos a tener este fin de semana. No confiarse de todos modos, pero bueno, sí notamos esto. Sin probabilidad de lluvias para lo que será el fin de semana y para lo que será el pronóstico hasta el jueves de la semana que viene. Apenas el jueves un 10% de chances de precipitaciones, pero bueno, ya es muy lejos para poder tenerlo a esto mucho más presente. Así que lo vamos a, en cuyo caso, seguir la semana que viene. No hay lluvias para el lunes, no hay lluvias para el martes, eso sí es lo que nos dice el Servicio Meteorológico Nacional. Y nos da muchísima seguridad. Bueno, te contamos cómo está el río. 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El río se encuentra en 5 metros 67 centímetros con sus aguas estacionadas. Nos vamos también a las farmacias de turno para este viernes 21. 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Ya estamos para que vos nos mandes tu WhatsApp.

0: WhatsApp, lo vas a poder hacer al 3442-552855, ese es nuestro número. También te podés contactar a través de las redes sociales, en Facebook somos Radio 9 Digital, en Instagram arroba radio9.fm, y te acompañamos también a través de la plataforma de YouTube, nos vas a encontrar como Radio 9 Digital 2. Ahí tenés la posibilidad de ver y de escuchar la radio a la vez, porque tenemos las cámaras encendidas para que también puedas disfrutar de esa experiencia. Lo lindo de YouTube es que podés verlo en el celular, lo podés ver en la computadora, lo podés ver en la televisión, si tenés un Smart TV, en el mismo televisor en el que mirás Netflix, vas a poder ver también YouTube y a nosotros aquí acompañándote durante la mañana. Nos encanta poder ser parte también, entrar a tu hogar de esta nueva forma, con esta nueva manera, y por supuesto que vos también nos digas si así lo estás prefiriendo. Tenemos un chat en vivo ahí en YouTube donde vos podés escribir, podés comentar y podés participar también con el programa, y nosotros siempre estamos activos ahí para leer las cosas que ustedes ponen, así que estamos muy agradecidos con eso. Obviamente también nos podés escuchar de la manera tradicional, 96.9 en el dial, y también a través de nuestra página web radio9digital.net. Ahí tenés el botoncito para escuchar la radio en vivo. Lo lindo de la radio online es que si vas a viajar, por ejemplo, te vas a otro lugar, mientras tengas datos en el teléfono vas a poder seguir escuchando la radio en cualquier parte del mundo. Y por supuesto, la vedette del momento, que es tener un poco de YouTube y de poder transmitir a través de allí, es una bendición. 8:58 a.m.
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2: Bueno, muy bien, a 2 minutos de las 9 de la mañana, aprovecho entonces para leerte los títulos que ha puesto Clarín en la mañana de hoy, una mañana hermosa de sol, así que a disfrutar y abrir, como decíamos, todas las ventanas para sacar el aire enrarecido dentro de nuestros hogares. El título que tiene, el principal título que tiene Clarín hoy, con una foto de Milei en el cónsul de las Américas, la foto, dijo, sigue siendo horrible, pero la película es la mejor de la historia argentina. Esto lo dijo Milei en su discurso, criticó a un sector de los empresarios, negó que haya una crisis de consumo y defendió a Schwarzenegger y rechazó que haya caída en los salarios y el empleo. ¿Y cómo llega Milei al 2027? Bueno, esto tiene que ver también con las encuestas, ¿no? Que, bueno, por ahora nosotros a las encuestas las dejamos de lado. 27.000 millones de pesos es el monto lavado de dinero del juego ilegal. La fiscal investiga si hay un jefe por encima de la funcionaria bonaerense presa. Recordemos que esta funcionaria lo que hacía es haber manejado 27.000 millones de pesos abriendo cuentas en Mercado Pago de personas a las cuales se les quitaba o se les utilizaba su identidad. Generalmente con datos biométricos de gente que era presa, le sacaban sus datos, la utilizaban, sus nombres, apellidos y sus datos para abrir cuentas en Mercado Pago, depositar dinero allí, y todo ese dinero era una manera de blanquearlo, era el dinero del juego de la provincia de Buenos Aires, y se estima que lo que habría manejado solamente esta funcionaria es un monto de alrededor de 27.000 millones de pesos. Bueno, postergaron su audiencia y en el caso de Cerimedo, este personaje que aparece hoy, bueno, él afirma, en realidad realiza una pregunta. ¿No serás vos que querés deshacerte de mí?, dijo Cerimedo, con respecto a su pareja que está internada luego que un sicario fuera y le pegara unos tiros y que no le originó la muerte, ¿no? No la mataron, sino que le hirieron. Bueno, ¿qué más tenemos? La confesión de Caputo a los banqueros, los nervios con el dólar, la batalla con Milei, Massa estresado con su mujer, se fueron a una semana a Barbados y se fueron en un avión privado, no sea cosa que lo van a ir en un avión de línea. estas personas que se han dedicado a la política viven como millonarios, son millonarios en realidad, y a lo único que se le conoce es esta gente es haberse dedicado a la política. Bueno, estas son las cosas que hay acá en nuestro país, ¿no? Y que tenemos que seguir soportando las mujeres y hombres de a pie, de ver cómo hay gente que se ha dedicado a la política, que es la única actividad que se le conoce, y se dan el lujo de irse de vacaciones en aviones privados, cuando, bueno, su único sueldo que se le conoce de manera oficial era cuando fue funcionario, como por ejemplo los Massa. Estoy diciendo eso, nada más. Me llama la atención qué nivel de vida que tienen esta gente cuando se han dedicado a la política solamente. Bueno, Colapinto, sin mejoras en el Alpín, fue 13º en la práctica, como le fue a Gasly también, y el equipo que ha dado un paso adelante en la Fórmula 1. Ahí estamos todos expectantes a ver cuál será el futuro de Franco Colapinto en la Fórmula 1 para el 2027. Y por último, Central quedó eliminado, dejó escapar su chance ante el Corinthians y quedó eliminado de la Copa Libertadores. Lo otro, y cierro con esto, el juicio por Maradona. Sigue siendo escandaloso, el Diego sigue dando centímetros y centímetros de crónica para los medios de comunicación. Bueno, parece que ahora un dato clave reveló que le habían cambiado la ficha médica de Maradona, y en vez de ser la ficha de Diego, pusieron la ficha del padre de Diego. Una locura, esto es realmente una novela, sinceramente es una novela esto de Maradona. Qué vida que ha tenido Diego, cómo terminó, de la manera que terminó, y sigue todavía siendo polémica la vida de Diego hasta después de su muerte. Las 9:03 en la República Argentina. Amigos, nos vamos a la pausa, ya volvemos.
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0: Muy bien, amigos, 9:13 en la República Argentina, y te cuento lo que vamos a tratar en la mañana de hoy. Dentro de un ratito, 9:40, 9:45, estaremos hablando con el ingeniero Claudio Velasco, ingeniero hidráulico. Estuvo hace, bueno, ya hemos charlado varias veces con él. El otro día, mucha repercusión sus declaraciones en el programa de Georgina Barbarossa sobre el fenómeno del Niño, y bueno, y todas las cosas que dijo, que realmente alarmó, nos preocupó, y tendremos que estar atentos y preparados para, por lo menos, el panorama que plantea este ingeniero. En un ratito, tipo 9:40, 9:45, estaremos hablando con él. Luego viene una charla de un evento solidario.
1: Jonathan Álvarez.
0: Exactamente, a las 10:10, un evento solidario que se va a realizar. Más tarde estaremos hablando con
1: Claudio Galván.
0: Exactamente, también por un evento musical que se va a realizar acá y que justamente vienen a promocionarlo. Y por último, tenemos
1: un vecino vamos a estar llamándolo por una situación que ha estado viviendo con respecto a
0: la obra social.
1: Exactamente, los plus, pago de los plus.
0: Que eso es lo que estábamos hablando la otra vez, ¿no? El pago de plus en las obras sociales, y esto que sigue ocurriendo, no sé si en todas las ciudades de la República Argentina. Nos interesa qué pasa acá, digamos, a ver qué se puede hacer con respecto a eso. Así que bueno, más todo lo que vos te comunicás con nosotros y nos dejás tu opinión, tu punto de vista de lo que anda pasando y de lo que ves por ahí afuera también. Estoy con los títulos, si querés, de página 12 para leerte las dos caras o las dos lecturas de la realidad. Clarín ve la vida y la economía de una manera, página 12 la ve de otra manera. Nosotros te damos los dos titulares para que vos elijas el que más te siente cómodo o al que más le creas. La página 12, su principal título es La bomba de la deuda. Llegó a la Plaza de Mayo la crisis por el endeudamiento de casi la mitad de las familias, con más de 6 millones de morosos con bancos y billeteras virtuales. La CGT y las dos CTA y los movimientos sociales protestaron contra el ajuste permanente que destroza la economía real y reclamaron a Economía que se refinancien los créditos con tasas acordes a la evolución de los ingresos, dice esta protesta que se llevó a cabo allí en Plaza de Mayo. Bueno, a ver, otro. ¿La eliminamos o estamos jodidos? El mensaje hallado en el celular de Cerimedo. Esto tiene que ver con el personaje este que aparece en escena ahora y que tiene vínculos con distintos gobiernos, incluido con el gobierno de la Argentina. Por ejemplo, página 12 dice: Milei defiende a Cerimedo y contradice el relato del gobierno. Bueno, con una cláusula anti-China, el gobierno avanza en la entrega del Belgrano Cargas. ¿Por qué? Porque no se la quieren entregar a los chinos a esta línea ferroviaria, y avanza en la concesión de esta importante línea ferroviaria. Otro título, pero este está para el diario Página 12, exclusivamente para los socios, digamos, los que son adscriptos a este diario. Bullrich no cierra ninguna puerta, ni ventaja, ni rendija electoral, y sigue con esperanza de algún cargo electivo. En lo deportivo, en deporte motor, Colapinto terminó 13º en la práctica libre del Gran Premio de Países Bajos. Un nuevo testimonio desmiente el relato oficial en el juicio por la causa de Cuadernos, dice hoy página 12. El llanto de Cerimedo y una causa que suma pruebas, solo quiero ver a mis hijos, dice este sujeto que está detenido. Bueno, ¿qué más? Página 12, por acá. La oposición a Infran recurre otra vez a la Corte para impedir un nuevo triunfo. Bueno, Infran, que es un hombre que hace no sé cuánto, que es el gobernador de Formosa, la gente lo sigue eligiendo, y ya este hombre se va a retirar y jubilar como gobernador. Nadie lo ha sacado de su puesto y la gente lo acusa de que los opositores lo acusan de digitar las elecciones para que sea él siempre el ganador. Bueno, la serie de la vida de Moria, todo lo que tiene M viene de mamá. La verdad, un verdadero éxito, por lo menos un boom mediático, la serie de Moria. No sé en cuanto a la calidad, no la he visto.
1: Pero, véanla. Después saquen sus propias conclusiones.
0: Sí, claro, eso es muy subjetivo, digamos, sí. El tema de ver una serie. A alguno le puede gustar, a otro no le va a gustar.
1: Tiene elementos de fantasía y elementos que están adaptados al guión, por supuesto. No es un documental, es una serie, claro. Lo que significa que, bueno, tiene agregados un poco fantásticos también, pero bueno, eso se hace para poder justamente conquistar al espectador.
0: Tal cual. Bueno, así que estos son títulos entonces que vemos hoy en Página 12, amigos. Ahí tienen los títulos entonces de los diarios de Capital Federal.
1: Bueno, y arrancamos a hacerte recomendaciones, bueno. 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
1: Se viene una peña folclórica, me parece, ahí en el Dolores Costa. Otra más de las que está realizando habitualmente, porque se vienen realizando. Pero me parece que si no es este fin de semana, te lo voy a chequear.
0: Dale, como no.
1: Sí, para que lo podamos
0: dar. Para los amantes del folclore, entonces, a estar atentos, porque allí sí, en Dolores Costa, hay una no sé qué día de la semana.
1: Los jueves, fue ayer, anoche.
0: Bueno, entonces, los jueves estén atentos que se hace alguna peña folclórica allí en Dolores Costa Resto Bar. 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
1: Bueno, el mundo está en alerta por la naturaleza, con los internacionales, porque hay una gran alerta por la falla de San Andrés. Bueno, obviamente que esto está poniendo a todo el mundo en estado de alerta, sobre todo en la parte norte del mundo, ¿no? Porque hay riesgo de un megaterremoto. Los científicos han detectado una elevada acumulación de tensión en la falla de San Andrés y están estudiando el riesgo de un terremoto que puede afectar a muchos países, entre ellos a los Estados Unidos. California sería uno de los más afectados. El hecho de que se hayan registrado en Venezuela y Colombia muchos movimientos.
0: Y en Perú ahora uno también.
1: Claro, bueno, en menos de dos meses. El tema es que fueron muy rápido, muy simultáneos uno con otro. Esto obviamente que encendió las alarmas en muchos países por un movimiento telúrico similar. Y se reavivó la alerta en la falla de San Andrés en este caso. Geólogos han advertido posibles terremotos, tsunamis en Chile, en Perú y también en, sobre todo, terremotos en la parte en Argentina, en la, en nuestra parte geológica, que así lo indica, que es la parte cuyana, que es la que
0: cordillerana,
1: exactamente, más afectada por esta situación. Así que la comunidad científica ha confirmado esta acumulación de energía. Es el, dicen que es el nivel más elevado de energía, de acumulación de energía para esta falla tectónica en los últimos 1000 años. O sea, imagínate si será grande lo que han descubierto, porque llama muchísimo la atención. Esto, esta investigación la ha realizado la Universidad de Hawái. El trabajo se basa en el análisis de registros geológicos y excavaciones que permitieron reconstruir eventos sísmicos ocurridos antes de la era de los registros instrumentales. A partir de esas evidencias, los científicos evaluaron esta acumulación en las fallas de San Andrés y San Jacinto, que son las más, bueno, las que más estudian, digamos, y las que también están más activas. Así que esta situación, dicen que puede generar un Big One, así lo pusieron, el Gran Uno, un devastador terremoto que amenaza primero al estado de California y después a 18 millones de habitantes que están expuestos en toda esa parte de los Estados Unidos y que serían afectados si una cosa como esta llegara a suceder.
0: ¿Qué nivel de ansiedad que te generan este tipo de noticias? Nosotros nos da, a ver, parece poco solidario lo que voy a decir, la tranquilidad de que en esta zona del mundo no hemos tenido ese tipo de problemas, por lo menos nunca, o la historia no lo registra. Pero para los que viven ahí en zonas que sí, digamos, es de movimiento sísmico, ¿qué nivel de ansiedad deben generar este tipo de noticias, no?
1: Sí.
0: Porque, bueno,
1: lógico, por supuesto. Nosotros en Argentina no nos pasa hasta que nos pasa, siempre digo yo, pero bueno, claro. No, Argentina de todos modos está sobre la placa sudamericana, la placa tectónica sudamericana, que prácticamente ocupa gran parte de nuestro territorio.
0: Salvo San Juan,
1: exacto,
0: la Rioja, los que están allí.
1: Que justamente son estas provincias las que se ven más afectadas por este tipo de movimientos, o las que pueden llegar a tener algún problema mucho más más grande, ¿no? El Cuyo y el Noroeste son los que por ahí tienen el movimiento. Ojo que las sierras de Córdoba, San Luis también tienen fallas activas, pero con muchísima menor intensidad, a diferencia de otras provincias como Mendoza, La Rioja, San Juan, Salta y Jujuy, incluso tienen mucho movimiento. Pero bueno, la mayoría del país está sobre la placa sudamericana, que es bastante compacta, para que se entienda dónde está el territorio argentino. No estamos hablando de estas pequeñas fallas que el mundo obviamente que le genera, claro, estados de alerta totales, ¿no?
0: Sí, obviamente, es así, muy preocupante. Bueno, estaremos atentos, más todo lo que se está hablando del fenómeno del super niño, el niño, inundaciones, agua y todo, la cuestión de la tierra y el clima, está siendo noticia cada vez más, por supuesto. Las 9:27, esto genera ansiedad, genera desazón, genera un montón de cosas en los seres humanos y, bueno, los tiempos que estamos viviendo, la economía, los problemas personales, familiares, trabajo, economía, se suma y hay mentes que lamentablemente no resisten esa presión, no encuentran salida y nosotros, reitero el término, lamentablemente, la provincia de Entre Ríos ocupa el primer lugar en el tema de suicidios, autodeterminaciones. Se confirma otra vez, las estadísticas indican que la provincia de Entre Ríos, a través del Sistema Nacional de Información Criminal, dicen que acumuló la mayor cantidad de muertes por esa causa en los últimos 9 años, y no es que ya cuadriplicó esta frecuencia de los decesos, y terminó por ubicar a la Argentina en el segundo lugar entre las tasas más altas de la región después de Uruguay y antes que Chile. O sea que Uruguay tiene la tasa más alta de suicidios, después venimos nosotros y después viene Chile. Dentro de Argentina, la provincia de Entre Ríos, lamentablemente, es la que encabeza esta dolorosa estadística de casos de autodeterminación, que es suicidio, en definitiva, para no utilizar términos eufemísticos, digamos, ¿no?
1: Sí, hay algo a destacar también, y tiene que ver que por primera vez en años, los suicidios han superado a la tasa de homicidios y a las muertes por accidente de tránsito en la República Argentina, que eran las dos causas de muerte violenta más abundantes en la estadística, sí, sí, ¿no? Bueno, por primera vez se da esta situación donde, bueno, la autodeterminación toma protagonismo total en las decisiones. Tremendo. Hay una desidia, y sobre todo dentro de la gente joven, y cuando digo gente joven no me refiero necesariamente a adolescentes, que también son los que forman parte de la estadística, uh-huh, sino en los chicos más 25, 30, algo sucede en ese rango etario donde están... quizás terminando una carrera universitaria, donde quizás están buscando trabajo, algo pasa para que deje de funcionar la maquinaria normal del esfuerzo. Y acá es donde para mí la culpa es general, la culpa es de la economía, la culpa es del mundo, la culpa es de un montón de situaciones del sistema, que hace que... el golpe, el choque sea tan brutal con la realidad cuando salen de quizás estudiar, cuando se enfrentan a sus primeros trabajos, que sea insostenible, emocionalmente insostenible.
0: Sí, es posible, es multicausal, exactamente, sí. Esto no es un solo caso, no es una sola causa, digamos, hay muchas, y cada caso es un caso, pero lamentablemente las estadísticas nos ubican en el primer lugar en la República Argentina, y dentro de Entre Ríos hay zonas que también superan a otras. Es como que también hay, después habría que hacer un estudio de la provincia de Entre Ríos a través de las estadísticas para determinar cuáles son las zonas donde se producen lamentablemente mayor cantidad de suicidios, y de la edad y todo lo demás, ¿no? Para entender un poco el cuadro, para entender un poco ese mapa de la realidad que nos está mostrando esta cruda realidad que está viviendo hoy por hoy el mundo, y que nosotros, la Argentina, es el segundo país en la región con mayor cantidad de suicidios. Las 9:31 en la República Argentina, nos vamos a la pausa, esperando, como siempre, tu mensaje para que nos cuentes qué está pasando acá afuera en este día viernes hermoso, día de sol, por suerte. Llega el fin de semana, va a ser mucho frío, pero no va a estar lloviendo, así que esperemos que seque un poco tanta humedad de tantos días de lluvia.
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0: Es menos cuarto en Concepción del Uruguay. 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
0: Bueno, las 9:50 en la República Argentina. 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

0: cobran algunas baldosas al municipio y pueden acomodar esto. Es intersección de Boulevard Irigoyen y Constituyentes. Lo que nos está mostrando en esa parte es que, bueno, para cuando uno sube de la senda peatonal, viste, cuando cruza la senda peatonal y decide ingresar al Boulevard Irigoyen, a caminar por la plazoleta, bueno, toda esa parte que está pegada a la vereda, esto es lo que nos está mostrando el video, no tiene baldosas ahí, así que se ha hecho un barrial absoluto.
1: Sobre la plazoleta.
0: Sobre la plazoleta, exactamente. Las dos plazoletas, cuando uno sale y ahí ingresa a la otra. Uh-huh. Esto es Constituyentes e Irigoyen. Sí, ahí en la zona de Aitana, concretamente, que tenés el semáforo. Ah,
1: entonces, Irigoyen y Díaz Vélez sería, si es Aitana.
0: No, yo estoy equivocada. Irigoyen y Constituyentes.
1: Ah, no, en la esquina ahí de los semáforos, sí.
0: En la esquina de los semáforos. Uh-huh. Bueno, ahí nos está marcando esto. Sí, bueno, se ha armado una especie de barrial, ¿no? Uh-huh. Lo podemos ver ahí, así que bueno, algo sí. Para... Bueno, reparar en esa parte o para terminar, no sé a quién le corresponde.
1: Mucho para reparar en la zona del barrio 2 de Abril. Han quedado, por supuesto, todas las aberturas para el bacheo.
0: Sí.
1: Quiero decir, viste que
0: hay varios puntos de la ciudad que se encuentran en esa situación.
1: Pero bueno, hace una semana que está lloviendo. Es obvio que no iban a poder trabajar. Imagino los muchachos que trabajan en la construcción, ¿no? Que trabajan por jornada.
0: Sí,
1: qué, qué difícil cuando te toca un clima así, ¿no?
0: Los que trabajan en pintura también, que sean.
1: Sí, claro, exactamente. Que si trabajás, cobrás. Si no trabajás, no cobrás. No tenés las jornadas esa. Y qué difícil se pone cuando te toca un clima que tenés una semana de lluvia y vos tenés que, bueno, llenar algo en la olla, ¿no? Qué complicado que se pone.
0: Sí.
1: Pero bueno, eso. Ojalá que ahora venga clima mejor para que se pueda retomar todas estas cuestiones de obra.
0: Buen día, gente linda. Dice, estoy viendo un hermoso día de sol por ahí. Qué lindo. Un abrazo grande a la distancia. Nos manda nuestro amigo Omar de Tacal.
1: Hola, Omar, querido.
0: Hola, dice, en la zona de Valle de Lerma, cerca de la capital de Salta, zona de la precordillera, dice, hubo temblor pero leve, gracias a Dios, hace 2 días.
1: Uh-huh. Sí, sí, hay mucha preocupación, digamos, en esa zona, que es lo que estábamos hablando. En
0: claro,
1: este
0: bueno,
1: sentido.
0: Esto producto de lo que estábamos hablando hace un ratito también, esto de la falla de San Andrés y cómo está generando preocupaciones.
1: Uh-huh.
0: Ahí también, así que bueno, Valle del Lerma, cerca de la capital de Salta, temblores.
1: Bueno, no. Esperemos que no se cumplan con estos, digamos, no se cumplan con estas cuestiones que están vaticinando. Bueno, lo habíamos prometido, rapidito, vamos a hacer una nota porque, bueno, es un hombre que está muy solicitado por la prensa en estos días. ¿Por qué? Porque ha hecho un informe sobre el tema del Super Niño y ha hecho algunas proyecciones en ese sentido sobre qué es lo que puede pasar con respecto a el Super Niño. Y ha hecho todo un estudio de los puertos del río Paraná, de los puertos del río Uruguay, y hasta las alturas de las crecidas que puede haber en los distintos puertos, y obviamente a nosotros nos interesa aquí también como Concepción del Uruguay. El ingeniero Claudio Velasco, desde Concepción del Uruguay, Radio 9, Hugo Barreto saluda. ¿Qué tal, Claudio? Buen día.
2: ¿Qué tal? Buen día, Hugo. Te saluda a vos, a toda la audiencia.
1: Bueno.
2: Sí, y en tu presentación decía, estoy solicitado. Vos sabés que estaba en otra entrevista y veía que me sonaba el teléfono y sabía que yo me había comprometido con vos, con toda la audiencia, pero no podía cortar la otra entrevista, así que perdónenme.
1: No, al contrario, mil disculpas. Sí, sabemos que estás muy solicitado, y más el otro día que has salido en un programa de estos de alcance nacional, que con Georgina, bueno, todavía más solicitado aún, ¿no? Pero
2: una
1: bueno,
2: estrella de la ingeniería,
1: ¿qué
2: lástima
1: tal?
2: Que sean por temas medio,
1: sí,
2: medio
1: sí,
2: duros,
1: sí.
2: ¿No?
1: En oportunidades anteriores que han charlado contigo, yo estaba mirando ahora un poco nuestra historia a través de WhatsApp, fue por allá, por no sé, estuvimos hablando de...

0: no sé si de vialidad o no sé qué otra cosa habíamos hablado sobre algo de eso también. Pero bueno, no importa. Lo que me interesa conversar ahora, Claudio, es esto que acabas de publicar en tu página, que lo publicaste, y que has hecho una proyección sobre las posibles alturas que podrían alcanzar los puertos, por ejemplo, como el nuestro de Concepción del Uruguay. Mi intención es preguntarte, ¿en base a qué haces esos cálculos, Claudio?
1: Bueno,
0: es complejo.
1: A ver, ¿cuánto tiempo tenemos? Pues yo tengo 10 minutos.
0: ¿No? Bueno, en 10 minutos no sé cómo hacer, pero explícamelo, a ver, ¿cómo es?
1: Bueno, el tema está pensado desde dos ángulos, ¿no? Fundamentalmente pensemos que este super niño lo que va a traer y lo que se estima va a generar son precipitaciones por encima de las habituales. ¿Cuánto por encima? Y todo depende de la región del país. En todo el sector en el cual ustedes se encuentran, las precipitaciones se prevén que pueden ser hasta entre un 80% o hasta un 80% por encima del promedio trimestral que tenemos. En particular en el periodo de septiembre a noviembre, como se esperaba que iba a tener su intensidad el niño o este super niño. ¿Qué ocurre? A lo que puede ser una inundaciones propias en sectores urbanos y rurales por las precipitaciones propias que se tengan en Argentina, nos encontremos en sectores, perdón, ribereños como no, puede ser en el centro de la provincia, producto de precipitaciones, bueno, esa es una causa más habitual de inundaciones, ¿cierto? Más esperable. El tema es que nosotros tenemos en el sector mesopotámico dos grandes ríos, justamente, que circunscriben este sector mesopotámico. Y esos son los ríos Paraná y Uruguay. Son ríos que tienen aportes de agua, de cuencas, con una gran superficie del lado brasileño. Es así que, por ejemplo, el caso de Paraná y Paraguay, tenemos una superficie de orden de los 4 veces la superficie de la provincia de Buenos Aires. Uh-huh. Una relación, digamos, cuantificable, ¿no?, y comparable. Y en el caso del río Uruguay, por ejemplo, nosotros tenemos del lado brasileño nomás un aporte que es una parte, sería, podríamos decirle, la mitad de lo que es el estado de Santa Catarina. Uh-huh. ¿Sí? La superficie de Santa Catarina que va hacia el río Uruguay, y después también de lo que es Río Grande do Sul, podemos decir que, no sé si la mitad, un tercio tal vez sería lo más justo decir, del estado de Santa Catarina, de la superficie del estado de Santa Catarina, que desemboca en el río Uruguay. El resto va para el Atlántico, para otro lado, ¿no? Y esto representa el equivalente a la mitad de lo que sería la superficie de la provincia de Buenos Aires. Y esto, lo que ustedes estaban ahora viendo, las crecidas del río Uruguay, y todavía no es el super niño. Eso quiero aclararlo. Esto es simplemente una crecida más estacional que se puede dar. Uh-huh. Pero el super niño todavía no empezó. Quiere decir que las lluvias que se pueden dar recién a partir de septiembre se estima que puede darse.
0: Bien, lluvias.
1: Digo esto para que no creamos que esto es y ya pasó y va bajando y ya pasó el tema. No es así. Entonces creo que los distintos gobiernos municipales, los distintos gobiernos provinciales deben tomar muy en serio este fenómeno que se viene, porque estadísticamente lo ha demostrado así. Y hablando de estadística, y acá voy a meterme a responder la tabla. Quería dar todo un contexto, porque si no...
0: Sí, es está bien.
1: Lo que voy a decir ahora, ¿no?
0: Se entiende.
1: Lo que yo hice es buscar datos de lo que serían, o tratar de recabar datos hoy día con las tecnologías que tenemos. Podemos, de forma mucho más fácil, conseguir la información. Y estos son datos que fijó en su momento la Prefectura Naval Argentina, donde La verdad que en el tema hidrográfico es una... siempre hace su gran aporte la prefectura, ¿no? La importancia de nuestro estado presente también con organismos e instituciones como esta, donde día tras día van midiendo los niveles de agua, y en este caso, en particular, tratar de detectar los picos de crecida. Y los picos de crecida relacionados con la inundación de 1983, porque se estima que es más o menos la que en principio puede ser comparable con este Super Niño, para que nos ubiquemos en el contexto de importancia de lo que es esta inundación, lo que puede ser esta inundación. Entonces, en ese sentido, pensemos lo siguiente: si nosotros tenemos estos picos de crecida con la del 83, relacionado con esta inundación del 83 es que se pudo llegar a hacer una proyección de las alturas que está por encima de este pico de crecida del 83, que es lo que se podría dar, un rango de mínima y un rango de máxima por encima de esos picos. Y de acuerdo al desarrollo del río Uruguay y a características de secciones de río, es que este río va a tener mayor incidencia en alturas cuando está en la parte más alta, y incidencias menores cuando va en el sector más de
0: estás hablando de la cuenca. Un metro por encima del 83, las previsiones que estás haciendo en esta tabla que has publicado. En 820 anduvimos nosotros acá en Concepción.
1: 80 y... centímetros, 1.10 metros, ¿sí? 880 en Concepción del Uruguay. Y 9.30 como máximo.
0: Sí.
1: Pero yo sé que podríamos hablar mucho más y yo...
0: Ya lo sé.
1: Pero estoy limitado, sinceramente.
0: No hay problema.
1: Porque ahora en 5 minutos me están llamando de otro medio.
0: Ningún problema. La última pregunta. Esto que vos estás advirtiendo... ¿se va a dar a partir de septiembre, y cuándo terminaría este proceso del Super Niño?
1: Lamentablemente, yo cuando empecé esto se hablaba de noviembre y había ya provisiones. Cada vez se va afirmando más que puede pisar en 2027, yo hice referencia en el informe ese, que puede ser en el primer trimestre del 2027 que puede llegar a tener incidencia. ¿Cuánto? No lo sabemos.
0: Bueno.
1: Yo lo que sí aprovecho para decirte, si quieren mirar el informe, googleen mi nombre con Ingeniero Claudio Velasco, pongan más página web y le va a salir mi página principal, busquen la solapa de informe y miren el informe, tómense con paciencia para leerlo. Y o si no, síganme lo más fácil en una cuenta mía de Instagram, donde yo voy subiendo videos explicativos sobre esta situación, de 2 minutos, porque encima no miran. Después miro la estadística, me ponen me gusta, pero no leen ni
0: no
1: un
0: lo
1: minuto.
0: Sí,
1: es así.
0: Pasa así, está
1: pero bueno,
0: pasando eso.
1: Pero pueden buscarme como arroba Claudio Velasco LP, todo con minúscula, todo seguido, B corta, ZCO es mi apellido, y síganme ahí que y no, como me hizo acordar la frase, no lo voy a defraudar, no ese es mi lema.
0: Está bien, todo bien. Gracias, Claudio.
1: Bueno,
0: muy amable por
1: abrazo
0: tu tiempo.
1: Grande.
0: Chau, hasta luego.
1: Chau,
0: gracias,
1: chau.
0: Adiós.
1: Hasta luego.
0: El ingeniero Claudio Velasco, ingeniero hidráulico, pues busca en la página de él. Nosotros estos datos que estamos viendo lo tenemos de su página. Ingeniero Claudio Velasco con Z.com. Así es que lo van a encontrar. Ahí está el informe de él.
2: En Instagram, Claudio Velasco LP. Claudio Velasco LP tiene el tilde azul de verificado, de cuenta verificada, así que lo van a poder encontrar mucho más fácil también.
0: Sí, seguro. Y hay datos de 2015, 2016, bien lo decías vos, en ese sentido de que también estuvo esa creciente. Él habló del 83 como la más grande. Y evidentemente se pasó por alto, por lo menos acá en el puerto local.
2: Sí, por encima de los 8 metros estuvo en el 2016. Por eso es un dato importante que la otra vez estábamos también recabando nosotros, ¿viste? Estábamos tratando de hacer un poco de memoria qué año había sido. Y bueno, sí, fue ese, que también destaca.
0: Tal cual.
2: Lo cierto
0: tal
2: es,
0: cual.
2: Bueno, cada vez más altos los ríos, ¿no? De alguna manera.
0: Sí, así que bueno, él dice esto que nosotros estamos viendo ahora con este río que está, no sé a qué altura hoy a la mañana que lo dijiste, no es el niño, ¿eh? El niño todavía no empezó, el Super Niño todavía no empezó. Esto será por allá por septiembre y no sabemos cuándo terminará.
2: 5,68 el río creciendo es la última medición que tenemos.
0: Bueno, entonces todos aquellos que vivan cerca de la zona costera, bueno, tengan en cuenta estas informaciones que se están dando. Los gobiernos y el Estado, o mejor dicho, el gobierno de turno, llámese local o provincial, deben estar trabajando y previendo estas cuestiones. Y como decíamos nosotros, acá hay que revisar las bombas de la defensa, tanto sur o norte. Hay que ir y mirar el paredón y el murallón del ministerio, a ver si esa fisura hay que repararla, si corre riesgo de colapso o algo por el estilo, eso que la otra vez llevaba mucha preocupación a los vecinos de allí, ¿no? Así que bueno, espero, ojalá que se equivoquen en todo lo que están vaticinando, ¿eh? Sí. Y lo que están pronosticando. Ojalá que le erren en toda esta tabla que está diciendo el ingeniero, bueno, el clima se dé vuelta y no pase absolutamente nada de lo que están diciendo que va a pasar.
2: Buenos días, dice, ¿podrían buscar alguna autoridad municipal para ver si la defensa norte y sur están en condiciones? Dice, ¿y qué zona afectaría con 10 metros?
0: Sí, se está hablando de 9.30. Bueno, yo estimo que va a entrar por la zona del Curro y la zona del allá del basural, el viejo basural, que es donde ahí avanza el río. Después todo lo que es la ciudad, con la defensa norte y con la defensa sur, llámese Cantera 25, o Barrio La Concepción, Suipacha, Quilmes, toda esa zona que antes se inundaba, con la defensa eso no va a pasar. Va a haber otros sectores a los cuales me imagino ahí sí la municipalidad debe estar trabajando, porque sabe que ahí no hay defensa que contenga el agua, tiene que hacer un relevamiento de cuánta gente vive ahí y que el río, a 9 metros y pico,
2: bueno,
0: hará que tengan que movilizar un montón de gente.
2: Tendríamos que buscar alguna persona para hablar de eso y la condición de las defensas también, a ver cómo se encuentra, cómo si las bombas funcionan, si las compuertas funcionan y todas esas cosas.
0: Tal cual.
2: Tomamos el pedido.
0: Las 10:09 en la República Argentina, estamos en horario de pausa.
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0: 10:20 en Concepción del Uruguay, mañana espléndida con el sol en este día viernes, en un fin de semana que se pinta que va a tener buen clima, por suerte. Así que no va a haber lluvia y mejor, porque el domingo 23 de agosto hay gente que está organizando una campaña del juguete y que va a ser en el predio Multieventos. Para eso Jonathan Álvarez nos estará contando de qué se trata. Jonathan, el equipo de Radio 9 saluda. Hugo Barreto, buen día.
1: Buen día, un saludo para todo tu equipo y la audiencia.
0: Buen día. Todo bien, gracias. Contanos de qué se trata este evento que están organizando, Jonathan.
1: Bueno, estamos organizando un Día del Niño. La verdad que hace rato que no organizábamos uno. Queríamos que este año no sea otro que no podamos organizar este tipo de eventos. Nuestra organización se caracteriza por principalmente hacer cosas para los más chiquitos, así que bueno, estamos con esa impronta. Un conjunto a Empoderamiento Popular y la Peña de Vélez Arfield, la Peña Pedro Larraqui, que también nos está colaborando para poder llevar adelante este evento.
0: Muy bien, o sea que es fútbol, los muchachos hinchas de Vélez de la ciudad de Concepción del Uruguay, y ustedes, Empoderamiento Popular.
1: Exactamente.
0: ¿Qué actividades tienen previstas?
1: Bueno, en realidad tenemos la animación de Cristian Charco, de Juan Pigavino, nos acompaña también el Paisa, de la animación. Después va a haber artistas en vivo como Alex Carruego, como con el cierre de Natalia, entre otros, y un conjunto de inflables bastante importante, entre 5 o 6 inflables, estamos tratando de confirmar eso, para el entretenimiento de los más chiquitos. Uh-huh. Para juegos y talleres también hay un grupo bastante importante de personas. Dividimos las infancias en 3 etapas. La primera tiene que ver con la primera infancia hasta los 5 años, la segunda hasta los 8, y la tercera hasta la adolescencia, ¿no? Vamos también a abocarnos al entretenimiento de todas las infancias en general.
0: Bien, perfecto. ¿Esto a partir de qué hora es?
1: Esto es a partir de las 14 horas hasta las 19 inclusive, en el predio Multieventos, en del lado del andén, digamos. Uh-huh. Entre el andén y en la placita del skate. Creemos que es un lugar muy exitoso para la convocatoria de personas. Siempre vemos gente, principalmente en las tardes de esta etapa del año. Y bueno, obviamente es un evento para toda la familia.
0: Bien.
1: Para toda la familia.
0: Y de recolección de cosas que pueden ser juguetes, útiles escolares, o veo que también de alguna manera se suman a tratar de dar una mano a los trabajadores y trabajadoras de Tres Arroyos.
1: Bueno, eso es fundamental. Creo que como sociedad uruguayense, lo del frigorífico de Granjas Tres Arroyos nos ha afectado enormemente, no solo a los comerciantes, sino también a nuestras familias. Creo que cada uno de nosotros tiene un familiar que está afectado por esta crisis. Uh-huh. Y es un aliciente, Hugo, ¿no? Es un aliciente, es una forma. No es una obligación, pero aquellos que quisieran colaborar con un alimento no perecedero para las familias de granja, es más que bienvenido.
0: Uh-huh. Bueno, perfecto. Entonces, no solamente hay que llevar juguetes, sino ser empático con aquel que está pasando por esta situación de que por ahí a veces no tiene como para poder llenar la olla y darle de comer a sus hijos. Es una buena posibilidad de llevar de ahí. A partir de las 2 de la tarde, el domingo, entonces, va a haber buen clima, por lo que se habla, no están dando lluvia, así que van a tener buen clima. Frío, aparentemente sí, eso va a estar frío, pero bueno, el frío no frena tanto como la lluvia. Jonathan, que tengan mucho éxito.
1: Muchísimas gracias, Hugo, y como siempre agradecer a los comunicadores, los colegas como vos, que nos dan una enorme mano en la difusión de este tipo de eventos.
0: No,
1: muchísimas gracias.
0: Un gusto, hasta luego. Jonathan Álvarez, entonces, invitando a la comunidad de Concepción del Uruguay y los alrededores a que el domingo vengan hasta el predio Multievento a partir de las 2 de la tarde. Habrá música, juegos, atracciones para los chiquitos y también ser solidarios, traer un juguete, un útil escolar, una carpeta, una hoja, un repuesto, lo que fuere, sí, para poder ayudar a los niños, hijos de los trabajadores de Tres Arroyos, comida también, alimento no perecedero, que puedan llevar hasta allí, hasta ese lugar. ¿Sí?
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0: Sí, señor. ¿Cómo estás, Güense? Buen día.
3: Buen día, chicos. ¿Cómo están?
0: Muy bien.
3: ¿Y tú? ¿Vos? Todo bien. Viernes, ¿no? Viernes con energía, salió el sol. Sí. Anto tenía razón. Sí.
2: Estamos chochos.
3: Estuvo toda la semana diciendo el viernes, esperen el viernes.
2: Van a ver, va a salir el sol,
0: hermoso.
2: Ya, igual, díganme si no salieron hoy de casa mirando el sol de lleno, viste, que te pega acá en el medio de la frente, pero es lindo eso. Sí, viste, no puedo manejar porque estoy encandilado, ¿qué me importa? Viste, sigo marchando.
3: Voy a sacar los lentes.
2: Sí, la verdad que funciona, hace bien el sol.
3: Así es. Chicos, bueno, tenemos algunos títulos informativos deportivos, en este caso, para compartir con la audiencia. Tenemos que hacer el repaso de Libertadores, tenemos que hacer el repaso de Sudamericana, tenemos Copa Argentina, que se jugaron algunos partidos esta semana, tenemos la Liga Profesional del Fútbol Argentino de Primera División, tenemos la Liga del Torneo Local, que las fechas fueron reprogramadas, y tenemos algunas novedades acerca de lo deportivo, por supuesto, de acá, de nuestra ciudad, o al menos de la región, para también cubrir todo eso que es importante también para que nosotros nos acerquemos y nos vinculemos poco a poco con lo deportivo local. Si quieren, compartimos algunos de los títulos que tenemos para la audiencia. Primero es que el seleccionado masculino de handball de la provincia de Entre Ríos se metió en la zona del campeonato argentino, así que Entre Ríos va a estar representada para los nacionales. También tenemos que informarle que, lo hemos dicho nosotros durante todo el mes de agosto, se estuvo compitiendo, por los Juegos Evita departamentales, y bueno, postergaron un poco las finales por el mal clima. Recordemos que muchas de esas actividades son al aire libre, se realizan en el CEF, así que vamos a repasar un poco sobre las fechas fijas que ya están. Así que tenemos bastante deporte nacional, local e internacional.
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3: Espectacular.
0: Bueno, perfecto. Las 10:30 de la mañana en la ciudad de Concepción del Uruguay. Niños.
2: Bueno, antes que nos vayamos a la pausa, vamos a ir a la pausa, y en cuyo caso después que terminen las entrevistas vamos a hablar del caso Isanis Aguirre. No sé si ustedes están al tanto de este niño de 6 años que murió de manera trágica en San Justo, Santa Fe. un caso que realmente nos congela un poco la sangre, porque se ha apuntado en primer lugar a su familia, a su madre, a otros familiares por este caso, y finalmente se ha conocido la autopsia de este niño de 6 años que fue hallado de esta manera. Y bueno, si quieren después lo desarrollamos un poquito más, pero bueno, hay muchas investigaciones al respecto para tratar de dar con qué pasó con este niño, ¿no?
0: Bueno, dale, lo hablamos sí. Después de la pausa, 10:30, pausa, ya volvemos.
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0: Muy bien, 10:39 en la ciudad de Concepción del Uruguay. Y viste, no hay nada mejor como las cosas hechas en casa.
1: Sí.
0: Viste, esa cosa hecha en casa.
1: Total, defiendo al 100%.
0: No hay vuelta.
1: La cosa hecha en casa, la cosa sana.
0: Desde la milanesa hasta la empanada o la música.
1: Todo, todo lo que hagas en casa, las charlas, la comida, la ropa, todo lo que represente el solo hecho de que salga de tu hogar.
0: Estar cómodo, sí, como en casa. Entonces, esa es la idea un poco de Claudio Galván y su grupo, de hacer un evento que lo han denominado Hecho en Casa. ¿Cómo andás, Claudio?
2: ¿Qué tal, Hugo? ¿Cómo te va? Bien. Un saludo para toda la gente de Radio 9.
0: Wense, Benja y
2: que los venía escuchando.
0: Todo el equipo. Qué lindo esto, Hecho en Casa.
2: Sí, Hecho en Casa. Esta fue una idea de la gente de Impulso, uh-huh, de Impulso Sur. Surgió desde ahí, siempre nos juntamos a charlar y a comer, y a comer algo, siempre con
0: una peña.
2: Una peñita así, uh-huh, de músicos y artistas. Y Marcelino propuso hacer algo todos juntos. Nosotros veníamos haciendo con Cristian Godi y con Diego Llanera, uh-huh, veníamos haciendo un pequeño ciclo que se llama Canciones con Historia, pero lo hacíamos con defendiendo nuestras canciones, con nuestras canciones...
0: canciones de ustedes.
2: Claro, ¿no? De Cristian, de Diego y mía, pero en formato acústico, con guitarras, alguna percu, livianita y demás. Entonces... como Impulso Sur viene trabajando y son muy prolíferos y están trabajando con mucho material y demás y trabajan como banda, dice, che, hagamos algo todos juntos, pero vamos todos con banda, porque si no quedamos desparejos.
0: Toda la carne al asador.
2: Claro, que suene todo contundente, que sea un espectáculo contundente todo el tiempo. Y bueno, surgió así la idea y entonces... nos convocó a Cristian Godi, a Mauro Richard y a mí, Claudio Galván, más Impulso Sur. Entonces vamos a hacer una noche de música uruguayense 100%.
0: Genial. Todos temas propios, todos temas muy todo local.
2: Todo hecho en casa.
0: Todo hecho en casa. Escuchame, ¿dónde lo van a hacer?
2: Eso va a ser en La Casona. Rocamora 129, allá una cuadra y media antes de llegar a la costanera.
0: Sí, al lado del restaurante Baco.
2: Uh-huh. Y
0: ahí al fondo hay un salón ahí.
2: Claro, no sé si exactamente. Vamos, deberían entrar por el patio, digamos. Ajá. Eso va a ser a las 21 horas, el sábado 22.
0: Uh-huh. ¿Y es un salón para qué cantidad de gente más o menos?
2: Yo calculo que unas 150 personas entran tranquilas y cómodas.
0: Bien.
2: Sí.
0: Bien,
2: va a estar calefaccionado y demás, así que
0: ¿Ya están a la venta las entradas?
2: Sí. Hay un numerito que ahora te lo dejo.
0: Dale, decímelo.
2: Que está en el banner ahí. Uy, ya ni me lo acuerdo yo.
0: A ver.
2: Ya te digo. Y como es, hasta el sábado, hasta mañana, quedan anticipadas.
0: Acá no tengo el banner.
2: A 13.000 pesos. Y
0: el número es 668124, con la característica de acá de Concepción del Uruguay. 668124 para las reservas, que la pueden pagar con Mercado Pago.
2: Sí, por lo general.
0: El electrónico.
2: Sí, el pago electrónico es el más rápido en este momento. Uh-huh. Hasta las 21 horas, 13, y en la puerta van a estar 15.
0: 13.000 o 15.000, perfecto. Uh-huh. Impulso Sur, Claudio Galván, Cristian Godi, Mauro Richard, que es un show de cuánto, más o menos, ahí.
2: Y yo calculo, van a ser 2 horas y media de música local. Sí, porque programamos más o menos media hora cada uno.
0: Y eso, hay algo para acompañar ahí, para
2: totalmente
0: tomar, para comer algo.
2: Hecho en casa. Empanaditas de verdura, creo que va a haber empanaditas de pollo.
0: Eso no está incluido en la entrada.
2: No, eso va bien aparte.
1: Aparte, claro. Sí,
2: y seguramente alguna cosita para regarlo también va a haber, así que...
0: Obvio, sí.
2: Siempre... Escúchame, claro.
1: Más vale.
0: Esto va a ser 22 de agosto, o sea, mañana.
2: Mañana mismo.
0: Mañana, claro, mañana a las 9 de la noche. Va a hacer frío, por suerte no va a llover.
2: No va a llover. Estábamos inquietos con eso por el...
0: ¿Viste que vos le salió?
2: Sí,
0: no va a llover.
1: Sí, no.
2: No, increíble. Ya Estaba medio verde, me estaba poniendo.
1: Sí, sí. No, sí, todos enmohecidos estábamos.
2: Sí,
1: ¿no?
2: Sí, sí, obviamente. Totalmente.
1: Bueno, lo lindo de hecho en casa es que, bueno, si hace frío te puedes llevar tu ponchito, ¿viste?
2: Totalmente.
1: Te vas bien abrigado, no necesitas estar de gala, vas cómodo, podés ir. Nada,
2: es la idea.
1: Y sí,
2: es la idea.
0: Bueno, ese lugar aparentemente está calefaccionado, está
2: sí,
0: lindo,
2: sí, sí,
0: está
2: sí,
0: cerradito,
2: sí.
0: Así que, bueno, es un buen
2: sí,
0: lugar.
2: Sí, viste que la tecnología ahora, los honguitos esos que ponen los garraferos,
0: andan bárbaro.
2: Son perfectos para el...
0: Sí, Claudio, bueno, excelente idea. Felicitaciones por la iniciativa, sobre todo por mostrar la creatividad que tienen nuestros artistas, nuestros músicos, y mostrarle y disfrutar la música local.
2: Gracias. Intentamos que este sea el primero de muchos, porque la idea es que los cantautores y compositores uruguayenses empecemos a mostrarnos y se visibilice un poco más todo el trabajo que está haciendo.
0: Sí, sí, porque Concepción en ese sentido es muy prolífica. Tenemos artistas, músicos, bandas para hacer compota, si quisieras, acá en Concepción del Uruguay. Así que, bueno, éxito, Claudio.
2: Muchísimas gracias y están todos invitados. Los
0: dale,
2: esperamos.
0: Dale, muchas gracias. Es muy amable.
2: Gracias a ustedes.
0: Tenemos dos entradas para regalar.
1: Sí, anótense ya el 552855, nombre completo, DNI. Ajá. Y una perfecto. Canción que les guste mucho.
0: Y algo sí.
1: Díganos
0: algo. Sí, a ver si conocen alguna de las canciones de los chicos, porque todos son canciones de autoría local.
1: Qué lindo.
0: Así que bueno, los que llamen, entre los que llamen...
1: No, no, manden WhatsApp, no llamen. Perdón, por favor, no llamen.
0: Es verdad,
1: porque
0: razón.
1: No podemos atender en vivo.
0: Exactamente, tiene razón. Mande WhatsApp y entre todos los WhatsApp que recibamos, uno elegimos.
1: Exacto.
0: Y después le pasamos el dato. Te pasamos
1: les
0: el dato,
1: vamos claro. A asignar un número, uh-huh. Después pasemos girar la ruleta y el número que se salga será el que nosotros le pasamos.
0: Pasamos el dato a Claudio. Claudio,
1: sí,
0: y después
1: señor.
0: Directamente van esa noche.
2: Exacto.
0: Y Claudio ya debe haber dejado dicho en la puerta, va a venir fulano de tal, que son los que se ganaron.
1: Lo vamos a manejar así.
2: De parte de Radio 9.
0: Impecable.
1: Sí.
2: Muchísimas gracias a ustedes.
0: No, al contrario, gracias Claudio.
2: Gracias.
0: 10:46, dame una cortinita que lo despedimos a Claudio nada más.

0: Bien, muy bien, muy bien. Muy
1: bueno,
0: bien,
1: bueno, bueno.
0: Muy bien.
1: Para eso querías volver, para decir
0: Sí, me quedé con la duda porque hace un ratito me estaban pidiendo cómo acceder al informe del ingeniero Velasco. Bueno, cualquier cosa nos piden y se lo mandamos a la página.
1: Sí, nos mandas el link. Sí, les pasamos el link para que sea mucho más fácil que ustedes lo puedan ver. Para no tener que decirles http://www.
0: Me hiciste acordar que viste que ayer hicimos una entrevista a la señora de El Arte de Vivir.
1: Sí.
0: Que se había difundido que lo iban a hacer en Calle Ereño al 1700.
1: Sí, un salón de eventos que hay ahí.
0: Cambiaron de lugar, lo van a hacer en el Club Social.
1: Bueno.
0: Así que la señora que ayer nos pidió la dirección, tenga en cuenta que ese evento del Arte de Vivir va a ser en el Club Social. Cambiaron de locación, así que no se vaya a Calle Ereño, sino vaya al Club Social. ¿Sí? ¿De acuerdo?
1: Fantástico.
0: Perfecto.
1: Lo que vas a hacer es participar, entonces. Participa por las entradas de Entre Casa, perdón, de Hecho en Casa. Entre Casa también. Entre Casa podés ir.
0: Por supuesto.
1: No, Hecho en Casa, que se va a realizar mañana. Participa por las anticipadas. Lo que vas a hacer es mandarnos un WhatsApp si querés participar al 552855, nos pones nombre completo y los últimos tres numeritos del DNI, con eso vamos a poder ya anotarte para el sorteo, ¿sí? Que lo vamos a realizar hoy. Así que si querés participar, lo vas a hacer al 552855, nombre completo y tres numeritos del DNI.
0: Sí, señora, de esa manera se va a hacer. 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
2: Bueno, chicos, lo decía Hugo, el repaso de lo deportivo, son dos temas que estuvieron siendo centrales las últimas dos semanas, que es tanto la Libertadores como la Sudamericana. Vamos a hacer repaso de los octavos, ya que ayer quedaron definidos los que pasaron. Lamentablemente tuvimos un mal comienzo de semana. Va, en realidad una de cal, una de arena, porque jugó Independiente Rivadavia de Mendoza, que había empatado con Fluminense 0-0 en Brasil. Tenía que definir en casa con su público, lo hizo 1-1 en el global dentro del tiempo reglamentario, pero los penales, perdió 5-4. Lamentablemente el equipo de Mendoza quedó eliminado, era su año debut, había hecho una buena fase de grupos y se había mantenido con el rendimiento que había presentado. El que sí ganó fue Estudiantes, que le metió 3 goles, nada más y nada menos, a la U de Chile, pudo pasar, así que Estudiantes es de cuartos de final. Otro argentino que es de cuartos de final, otro equipo argentino que es de cuartos de final de la Libertadores, es Platense, que empató en el global 1-1 con Coquimbo Unido y le ganó por penales 7-6, nada más y nada menos, dejando al arquero como la figura de la noche, atajando ese último penal. Así que bueno, Platense, el equipo de Palermo, que llegó y en una semana le dio cachetadas así al equipo para que reaccione, le dio una identidad. Así que Platense le ganó Independiente por el torneo clausura y supo llevar los partidos de Libertadores. Chapó para ellos, para el equipo de Saavedra, que están los cuartos. El que ganó también y sacó y aseguró su pasaje para seguir en la competencia es el Palmeiras, que le ganó en el global 2-1 a Cerro Porteño. Después Flamengo también pasó, le ganó a Cruzeiro 3-2 en el global. Liga de Quito le ganó por penales a Mirasol y lamentablemente la noche de anoche, valga la redundancia, Central, el equipo de Ángel Di María, quedó eliminado frente al Corinthians en Brasil por la mínima, chicos.
1: Y bueno,
2: 1-0.
1: Había hecho, ¿qué puede pasar?
2: Sí, había hecho un buen partido acá en Santa Fe, pero bueno, lamentablemente con un gol y con uno menos, no pudo el equipo de Di María.

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1: Bueno, también saludamos a todas las futbolistas en su día, porque es el día de la futbolista argentina.
0: Muchas mujeres juegan el fútbol acá.
1: Sí, señor. La verdad que el fútbol femenino en Concepción del Uruguay, no me quiero arriesgar a decir que es pionero en la provincia, porque bueno, hay muchos lugares, sí te voy a decir que es cada vez más importante.
0: Sí,
1: tiene
0: no sé
1: equipos
0: si pionero,
1: super...
0: pero me parece que sí, juegan y debe haber algún equipito así tipo selección también.
1: Yo te digo que sí, la verdad que es bastante impresionante y curiosamente hay algo que ha salido publicado también en los medios. Dicen que el fútbol femenino crece 25% al año. Y este negocio todavía no está 100% aprovechado. No,
0: pero esperá que lo agarre el Chiquitapi entonces.
1: Bueno, nadie lo ha marcado, ¿no? Nadie lo ha marcado esto. Bueno, 55 años del debut de la selección femenina en el primer mundial, el Mundial de Mujeres, se ha transformado igual en un negocio de miles de millones que está creciendo a doble dígito, la realidad. Pero falta todavía mucha coordinación entre los clubes, los sponsors, ¿viste? Está costando mucho esto. Y, por supuesto, los medios de comunicación para poder realmente que sea provechoso esto. Pero, sin duda alguna, es el camino. Bueno, la FIFA, por ejemplo, le está poniendo el ojo.
0: Sí,
1: la FIFA le está poniendo todas las fichas. Y están proyectando ingresar unos 1.000 millones de dólares para el Mundial de Fútbol 2027, el Mundial de Fútbol Femenino 2027. En gran parte, bueno, gracias a un acuerdo de las transmisiones de las plataformas de streaming global, tal como está ocurriendo ya con la pelea de fútbol masculino.
0: En algún momento lo van a desarrollar y se va a transformar en un negocio, no sé si como el fútbol masculino, pero bueno, ¿por qué no?
1: Sí.
0: ¿Por qué no?
1: Hay más de 1 millón de mujeres que juegan al fútbol en Argentina y año a año esto va creciendo.
2: ¿Saben cuál es la selección que ha crecido muchísimo y es una de las pioneras en el fútbol femenino?
1: ¿Quién? ¿Cuál?
2: Es una federación asiática.
1: Mirá las asiáticas.
2: Sí, sí, sí, sí. Japón y Corea del Sur la rompen en el fútbol femenino.
0: Mirá vos, qué
2: inclusive
0: bueno.
2: Inclusive en el último mundial Argentina fue goleada 6-1 por las chicas de Corea.
1: Toca bancar, ¿eh?
0: Bueno, entonces
1: nos toca bancar.
0: Sí, sí, hay que desarrollarlo el fútbol femenino, así que chicas, a entrenar. Y bueno, y obviamente que empezarán a aparecer las habilidosas en este sentido.
1: Sí.
0: Bueno, 4 minutos para el mediodía. Me mandan información sobre Tecnofood, lo que dijo Fantino, sí, lo hemos visto, pero en realidad está bien que lo opine Fantino, le está criticando al gobernador Frigerio por el tema de Tecnofood. Lo que me interesa es qué está haciendo la justicia entrerriana en ese sentido, y la justicia entrerriana ha frenado a través del procurador general de la provincia esta situación de no continuar con esto de Tecnofood. No sé si apelarán, no apelarán, o si continúan o no continúan.
2: Bueno,
0: ¿no?
2: Pero además Frigerio, no, Fantino es muy amigo de Mitchell.
0: Sí, claro, obvio, opositor.
2: Que va en contra de esto, sí.
0: No sé, este muchacho hace empanadas, me dijeron, Mitchell.
2: Guillermo.
1: Guillermo Mitchell, ¿como diputado hace empanadas?
0: Sí, hace empanadas para poder viajar y poder sostener sus gastos.
1: Sí.
0: ¿Y de dónde va a sacar la plata?
1: Sí, claro. O sea,
2: no le alcanza.
1: Porque
0: el sueldo es bueno, pero bueno, él ayuda mucho y bueno, un laburante, digamos, ¿no?
1: ¿Cuánto está ganando los diputados nacionales hoy?
2: 11 no son.
1: ¿11 o más?
0: No sé.
1: Ni siquiera puedo pensar qué haría con 11 millones de pesos todos los meses.
0: Creo que le alcanzaría. Pero
1: lo pido, por Dios.
2: Sería un problema para nosotros.
1: Sí, de tener que gastarlo. ¿Sabés que el problema en la que vive esa gente? Que no saben en qué gastar el dinero.
0: Bueno, pero no te olvides que Fantino iba a pescar con Uribarri, venía acá a Concordia, mi amigo el pato, mi amigo el pato, y pescaban dos.

0: donde no se pone pescado dorado, bueno, y todas esas cosas, ¿eh? Así que bueno.
1: Ay, vos te estás acordando muchas
2: que tiene
1: cosas.
2: Una palmera del Palmar en su casa.
1: Claro. Sí,
0: bueno,
2: ¿qué va a hacer sacar una palmera del Palmar?
0: Exacto,
1: claro.
2: Sí, no entendés nada,
0: sí,
2: Hugo.
0: Sí, tal cual, exacto.
1: Uno, fue un regalo de mi amigo el Pats.
0: No entiende nada. Voy a tener que ir a la psicóloga, la verdad, sí, para que me voy a tener que ir a la licenciada Soledad Guarichi a tratar de replantearme un montón de cosas, y por dónde va la vida, cómo funciona esto.
1: A dejar de pensar en el dinero de los gobernantes, de los diputados y
0: entenderla,
1: senadores.
0: Entenderla la vida, en donde uno aparentemente no es, es una pieza que no encaja, y qué sé yo, viste, no sé, la verdad, ¿qué querés que te diga? 2 minutos para el mediodía. Repasamos un poco el clima, entonces, ¿te parece cómo va a estar el fin de semana?
1: No, está lindo. Bueno, ya deben estar todos los tendederos a pleno, ¿no? Con la ropa secándose. Sí, 10 grados, 2 décimas la temperatura en Concepción del Uruguay. Está fresco igual. La humedad es del 73%. Por suerte está bajando la humedad, que esto era lo que queríamos. Presión atmosférica 1022 hectopascales. Estamos con 12 kilómetros por hora, soplando el viento desde el sector sur. ¿Cómo va a continuar la jornada? Lindo, chicos, va a ser un muy buen fin de semana de mucho sol. Para mañana sábado, bueno, agárrate fuerte porque va a ser frío. Hay un descenso de la temperatura bastante importante. Estamos hablando de 0 grados. La mínima estará en 0 grados. Otros dicen que ya llegará a 1 o 2 grados bajo cero. Inclusive el sábado la mínima y la máxima estará en 14 grados. Muchísimo sol. El domingo 2 la mínima, 14 la máxima. Cielo totalmente despejado. Bueno, alguna nubosidad variable para la tarde, dice el Servicio Meteorológico Nacional. Lunes, mínima de 3 grados, máxima de 14, cielo parcialmente nublado, pero muy agradable. Vamos a tener sol por unos cuantos días, por lo menos hasta el jueves de la semana que viene. Tendremos este sol, luego, bueno, algunas sorpresitas. Y prepárense también porque poco a poco se va despidiendo el invierno, ¿eh? Viene llegando la primavera, se va acercando despacito la primavera. Vamos a tener este fin de semana los últimos fríos fuertes. Uh-huh. Y ya a partir de semana que viene avanzando, ya temperaturas mucho más cálidas.
0: Bueno, perfecto, muy bien. Estamos yendo. Gracias.
1: Me voy a ir yendo.
0: Benjamín Sampaio es el que está reemplazando a Ariel. Ariel, bueno, se le ha presentado una nueva oportunidad laboral, se va a trabajar a la Universidad de Concepción del Uruguay, tiempo completo. Lo perdemos a Ariel, pero ganamos un nuevo amigo, que es Benja.
1: Hola, Benja. ¿Sí? ¿Cómo estás? ¿Estás bien? Ah, todos los días le decían lo mismo.
3: Todos los días me van a preguntar cómo estoy, chicos.
1: Sí, sí, sí. Todos, sí. Todos no, pero eso es posta. Nos interesa siempre saber cómo está el equipo. Sí, siempre, sí, siempre sí, eso.
2: Somos hermosos.
1: Y que nos digan la verdad, porque de última, viste, nos podés decir bien, pero estar mal. Pero a nosotros nos gusta. Si estás mal, también te vamos a acompañar.
2: Además nos vamos a empezar a dar cuenta, porque te vamos a empezar a conocer.
0: No, sí, lógico.
1: Y vos a nosotros.
0: Y él a nosotros, y de a poquito se largará a hablar. Estás habilitado con el micrófono ahí abierto a participar cuando quieras, así que eso queda a criterio tuyo si querés hablar o no querés hablar.
1: Será el nuevo musicalizador.
0: Es el nuevo musicalizador, así que él ya sabe que...
1: Pídanle musiquita.
0: La música ahora, todo es para Benjamín, el Benjamín de la familia.
2: El Benja.
0: El Benjamín de la familia.
1: Sí.
0: Benja,
1: gracias,
0: buen fin de semana.
1: Bienvenido.
3: Igualmente, chicos,
0: bienvenido,
3: buen fin de semana.
0: Bienvenido. Wense.
2: Cerramos agenda, chicos, y recuerden que esta tarde a partir de las 6, Ultra 9.
0: Bueno, niña.
1: Bueno, chicos, que tengan un muy buen fin de semana. Disfruten el sol, tírense de panza, reciban el sol en su interior y sean felices, que es lo más importante.
0: Tal cual, así será. Buen fin de semana.
1: Adiós. Chau, chau.

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0: y estábamos esperando el jueves, estábamos esperando que llegue este día. Viste que hay días que tienen algo especial. Bueno, hoy jueves tiene algo especial y la idea es que estemos juntos a partir de este momento. Esto es Rebobina los 90. Bienvenidos.
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Skank en el comienzo de este jueves tremendo de Rebobina los 90 con un montón de clásicos que te van a tentar a quedarte. Luego pasamos por Toni Braxton, ¿no? Y ahí es como que dijimos, wow, cómo viene la jornada. Y ahora nos quedamos con Divina y Time to Go.

La música de Café Quijano también estaba sonando en este jueves de Rebobina. Y ahora te invito a que vos también formes parte de Rebobina a los 90. Dale, sumate, prendete con nosotros, loco. La idea es que hagamos el programa juntos. ¿Por qué no recordamos un poco lo que eran las tardes de televisión? Las tardes de dibujos animados con la merienda, con el café con leche o con la chocolatada. ¿Con la Sindor? ¿Con qué marca? ¿Cómo eran esas tardes de dibujitos que las esperábamos? Porque claro, en aquel entonces eran los dibujitos en un determinado horario del día, ¿no? A la mañana tenías un horario, a la tarde otro y después noticiero, novelas, alguna que otra película, El Zorro, etcétera. Pero no era como ahora que tenés opciones de ver dibujitos las 24 horas. ¿Recordamos un poco aquel entonces cómo lo piloteábamos en los 90? Ahora Daniela ruega por el Way.

Para todos los gustos. Hoy tenemos para todos los gustos. Vamos a viajar por todo el mundo. Mira, no sé si nos va a quedar algún lugar por visitar. Ahora, de hecho, nos vamos a Italia. Este proyecto creado por los hermanos productores Paolo y Gianni Visnadi, con la voz de la cantante británica Robin Gianna Campbell. La agrupación, en aquel entonces, en el año 94, Alex Parry. Amigos y amigas, Don't Give My Your Life.

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hay más, rebobina. Bueno, sumate, ya sabés, nos mensajeás a través de nuestro Instagram, rebobina a los 90, y recordamos juntos cómo eran las tardes de merienda con televisión de por medio en la década de los 90. ¿Qué dibujitos veías? ¿Cómo hacías para hacer que se prolongue ese momento de la merienda que en aquel entonces rara vez era solo? Casi siempre había algún amigo de la cuadra, del barrio, que también pasaba por tu casa, ¿no? Y bueno, ya que está, ¿por qué no? Comía de lo poco o mucho que había en tu mesa. Ahora suena Cabrón Latino, los recordamos con Demuéstrame que me amas.

Seguimos avanzando, estamos en Rebobina los 90, estamos disfrutando con vos un lindo momento para pasarla bien. Y la música de Joe Luciano también tiene su lugar, canción del año 98. El álbum se llamaba El baile de la botella y también este tema que ¿quién no lo bailó?

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pasaban los Five recién, y por supuesto más de esto que te decía en el comienzo del programa, viajar por el mundo. Del Reino Unido nos venimos a Argentina, ahora para escucharlo a uno de los grandes poetas, uno de los grandes escritores, uno de los grandes que han, sin lugar a dudas, hecho que cantantes de todo el mundo canten sus canciones, porque es un gran escritor. Él es Alejandro Lerner, con Castillos de Arena.

Vamos al año 1995. Él es uno de los grandes cantantes de New Jersey, precisamente de los Estados Unidos. Hablamos de Bon Jovi, que claro, ¿no? Es uno de los grandes del rock de medio tiempo. Él es uno de los grandes de la música que realmente al día de hoy siguen más que vigentes. Bon Jovi con Todo Lo Que Quiero Es Todo.

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Bueno, te venía prometiendo, ¿no? Jeremías se comunicaba con nosotros, dice, hola gente, saludos a mi hermano Nahuel, que seguro se acuerda cuando nos peleábamos por el control remoto apenas entrábamos por la puerta de casa. Bueno, Moody también dice, las galletitas Manón mojadas en la leche hasta que se desarmaban, era lo más. Cami, no, qué buen recuerdo, me acuerdo que de tirarme en la alfombra del living descalza a mirar los dibujitos. Esteban, buenas, en mi casa la merienda era sagrada, pan con manteca y dulce de leche. Luján, esperar que termine las noticias de la tarde para que arranque los dibujitos, estaba buenísimo. Valen, me mandan un saludo para mi prima Sofi. Claro, Valen, saludo a Sofi. Santi, el ruido de las tostadas y el aroma era genial. ¿Quién más? Floriana, hola, ¿cómo están? ¿Se acuerdan de las galletitas sonrisas? Al día de hoy las sigo comiendo. El gringo dice, las tostadas con queso Mendy Cream y las mermeladas de frutilla de la nona eran geniales. Bueno, más recuerdos de esas tardes de televisión y meriendas, ¿no? Que al día de hoy es como que uno las pasa tan rápido. Diana King, Shy Guy.

Rebobina a los 90 es nuestro Instagram. Estamos hablando hoy de la merienda, del momento ese de la tarde en donde la tele de por medio y los dibujos hacían que el día tenga algo especial. Lo recordamos juntos, ¿te parece? Vamos a escuchar mientras a Maná, Cuando los ángeles lloran.

Madonna también pasaba por este jueves de Rebobina y ahora nos quedamos con una de esas grandes agrupaciones que allá por 1997 hacían este gran clásico llamado Sé Dónde Está. Amigos y amigas, escuchamos a All Saints.

más rebobina de jueves, más recuerdos y más música de esa que, sin lugar a dudas, te vienen muy buenas nostalgias. ¿Por qué? Porque escuchá cómo te relaja la lluvia de noviembre. Suenan los Guns N' Roses.

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Bueno, acá no es demasiado tarde, ¿eh? Porque nosotros estamos justo comenzando este programa del día viernes. Sí, hemos llegado al día viernes, al mejor día de la semana. Hay algunos que todavía le queda el día sábado por delante y luego sí descansan. Pero para muchos, ahora en un ratito tipo 8, ya comienzan su fin de semana, su merecido fin de semana. Y aunque no lo quieras creer, ya estamos a 21 de agosto. Es impresionante, a un mes de la primavera.

0: viernes te vamos a acompañar juntos hasta las 8 de la noche para ayudarte a que termines de la mejor manera de la semana, de manera copada, con buena música, con contenido pensado exclusivamente para vos, con diversión. También hoy vamos a ir preparado para que vos nos puedas mandar mensajes, para que participes con nosotros, así que eso va a estar bueno. Además, bueno, ya tenemos las vías de comunicación de la radio, ya están activas, pero antes déjenme presentar al equipo. Hoy, bueno, el su último programa con nosotros, el señor Ariel Vera. ¿Cómo estás, Ari?
1: Buenas tardes, chicos. He vuelto. Uy, qué bostezo pegué ya para arrancar, ¿viste?
0: Ah, sí, bueno, traes un poco de ritmo arriba, necesitabas descansar, dormir la siesta.
1: Unas merecidas vacaciones.
0: Total, antes de comenzar a trabajar.
1: Antes de comenzar a trabajar, sí. Justamente. ¿Se me escucha bien? Yo siento que se me escucha cortado.
0: Sí, un poquito cortado se te escucha, pero... Sí.
1: Igual también porque me estoy viendo todo el rato así, ¿eh? Bueno, también puede ser, digo. Así que puede ser por eso.
0: Es la magia que ha dejado el chico Benja.
1: El chico Benja.
0: Sí, sí, bueno, le mandamos un saludo, que justo está cursando él. Así que seguramente después en un ratito ya se sume también a escucharnos o vernos. Ana Burdeta también con nosotros. ¿Cómo estás, Ana?
2: Buenas, ¿cómo están?
0: ¿Todo bien?
2: Todo bien. Acá feliz de volver a verlos al chico Ben hace como un mes que no nos veíamos.
0: Claro, porque tuvimos unos operadores que lo fuimos probando. Nosotros lo fuimos entrenando, algunos operadores, y volvió él. Y con nosotros hace dos semanas que no nos vemos.
2: Así es.
0: Nosotros nos vimos el otro día que fuimos a grabar para Radar.
2: Bueno, pero no nos encontramos en este espacio.
0: Claro, en este espacio no, pero nos vimos. Qué buena estuvo esa grabación, nos divertimos un montón.
2: Estuvo lindo, sí.
0: Y además conocimos un montón de la Universidad Tecnológica de la UTN. Para aquellos que no sepan de lo que estamos hablando, buscan ahora en redes sociales, tanto Instagram como Facebook, y también en la página web de Google, en radar.entreríos, y ahí se van a enterar que estuvimos grabando y demás, porque esa es la nueva onda que tiene el nuevo y el mejor medio de comunicación de la ciudad para que vos te informes. Amigos, hace un ratito lo decíamos, vías de comunicación de la radio ya están activas. El WhatsApp es el 3442-552855, en redes sociales Facebook Radio 9 Digital y en Instagram arroba Radio 9.fm. También nos pueden ver por nuestro canal de YouTube, que es Ultra 9. Amigos, ahora buena música. 6 y 10, mirá justo la fecha de mi cumpleaños, 6 del 10. Ahora buena música. Sentirme bien.

0: Muy bien, amigos, han pasado 15 minutos de las 6 de la tarde en toda la República Argentina. Nosotros comenzamos hace un ratito el programa, pero nos olvidamos de decirte lo fundamental, ¿eh? Porque cuando uno estudia locución, cuando uno estudia radio, lo primero que te enseñan es, cuando uno ni bien abre un programa o un bloque, como es este caso, tenemos que ir con la ley del HTH. Para aquellos que están del otro lado y no saben, el HTH es la hora, la temperatura, la humedad, así que vamos a repasarla de paso. 6 de la tarde, 16 minutos en toda la República Argentina, amigos. 11 grados es la temperatura en Concepción del Uruguay y la humedad es del 63%. La máxima prevista para el día de mañana sábado, así nos vamos planeando el fin de semana, va a ser de 14 grados, según nos anticipa el Servicio Meteorológico Nacional, sol a pleno, tanto el sábado como el domingo. Por ahí suben 2 o 3 graditos el domingo la temperatura. Y atención con lo que se viene la próxima semana, porque volvería a estar inestable otra vez el tiempo, nublado, alguna llovizna leve, por ahí sube un poquito más la chance de precipitación para el día jueves, y las temperaturas también van a subir un poquito, van a llegar a los 23, 24 grados, porque el viento va a rotar, va a pasar de soplar, o de ingresar, mejor dicho, del sector sur, va a rotar y va a ingresar del sector norte. Por eso vamos a sentir como un viento caluroso, como que si tenemos calor, pero va a seguir siendo frío, por unos días más. Después, ya cuando entremos en septiembre, va a empezar a cambiar poco a poco el tiempo, porque se acerca la tercera estación del año, se acerca la primavera, nada más y nada menos. Así que bueno, pero tranqui, durante el programa te vamos a ir contando cómo va a continuar el clima en detalle, tanto para la noche de hoy viernes, por si tenés planes, para el sábado, que va a ser un gran día, y para el domingo también, así descansás a pleno. 55 28 55 es el WhatsApp de la radio, y te lo estoy refrescando al número porque, bueno, hace unos días, le cuento a la audiencia, Messi dio una conferencia, dio una entrevista en realidad, pero no te digo hace 2 o 3 días, fue hace bastante, fue en medio del mundial, que es donde Argentina salió segundo, no llegamos a levantar la copa, pero bueno, los muchachos lo hicieron increíble. ¿Qué decía Messi? Le preguntaron algo peculiar, algo que él mucho no suele hablar, y es un poco de su vínculo con Antonella Rocuzzo, y él decía esto, porque le preguntaron puntual cómo se había conocido con Antonella, y escuchemos al capitán de la selección argentina.
1: Yo empecé a jugar en Newell, me acuerdo, 16, 7 años, de muy chiquito. De ahí me hice muy amigo de Luca, que es el primo de Anto, y es uno de mis mejores amigos de toda la vida. Y nada, me iba a la casa de él, como pasa mucho, a comer, me empezaba a quedar a dormir ya en su casa. Y iba mucho, y nada, ahí la conocí, nos conocimos desde muy chiquito, y siempre nos gustamos, por decirlo de alguna manera, y de muy chico era, en esa época se llamaba Amigobios. Y nada, después yo con 13 años me fui para España, y un poco que perdimos el contacto, porque la comunicación antes era mucho más difícil que ahora. Hoy es mucho más fácil todo. En esa época era a través de carta, de email, o algún llamado por teléfono a fijo. No había ni celulares, y el fijo era caro también, las llamadas internacionales. Entonces, nos dejamos hablar, nos distanciamos mucho. Con Luca también, no solo con ella. Nos veíamos y hablábamos muy muy poco. Claro. Y bueno, después, a los 16, 17 años, nos volvimos a reencontrar. La comunicación ya era mucho más fácil, había otro medio. En esa época estaba el Messenger, que chateábamos por ahí. Los emails ya eran más seguidos. Y bueno, nada, nos fuimos acercando otra vez. No habíamos perdido el sentimiento ese que teníamos de chico, no había cambiado nada. Y nada, creo que a los 19, 20 años ya no pusimos novio.
0: Bien, ahí para aquellos que no estaban mirando a través de YouTube, bueno, Messi todo el tiempo estaba sonriendo, porque bueno, se ve que al recordar estos buenos momentos le lleva algo lindo. En este caso, Messi estaba hablando del amor de su vida, que es Antonella, pero yo creo que todos tenemos alguna anécdota graciosa o muy linda de conocer a una persona persona que cambió tal vez nuestra vida o vino para completarla. No necesariamente tiene que ser una pareja, puede ser, no sé, un amigo, una amiga, algún familiar que tal vez estaban distanciados y con el tiempo se volvieron a encontrar y demás. Así que ese es el desafío, el primer desafío para hoy, para la tarde de hoy. Amigos, ese vínculo, cuéntenos, 55 28 55. En un ratito van nuestros testimonios, pero ahora esta joyita que se ha vuelto viral en los últimos tiempos, Tini con Ulises Bueno.

0: Muy bien, amigos, son las 6 de la tarde, 24 minutos en toda la República Argentina. Y en el bloque pasado, bueno, les contábamos acerca de la consigna, la primera que tenemos para la tarde de hoy. Hablábamos un poco de eso, de esa anécdota, de cómo conociste a esa persona que tal vez no es tu pareja, pero es tu mejor amiga, es tu amigo, puede llegar a ser un familiar que tal vez que estaban un poco distanciados y en el último tiempo se reencontraron y quieren contarlos porque volvió a ser como un renacer en esa relación. Ana, ¿tenés alguna historia así media linda para contarle a la audiencia?
1: Tengo una historia, bueno, noviazgo no, y es sobre una amistad, que bueno, lo conocí en el 2018 aproximadamente, ajá, o 2017, cuando él era pareja de una conocida mía.
2: Uh-huh. Bueno, conocida, pues, no amiga.
1: Claro. Conocida, cabe aclarar.
2: No, hay que aclarar,
0: Sí.
3: Agárrense ahora los pantalones.
0: Ajá, ¿qué pasó?
1: Bueno, cuestión de que nosotros con Abby siempre para las fiestas hacíamos como fiesta en casa, digamos.
0: Claro, caigan ahí.
1: Claro, en la adolescencia era como las navidades siempre eran en casa. Uh-huh. Cuestión de que esta chica me mandó un mensaje si podía ir porque no estaba pasando bien en su casa, ¿sí?
2: ¿Y con el novio?
1: En ese momento
2: porque
1: no
2: caer,
1: me había hecho.
2: Caer con tu novio a una fiesta donde te invitaron a vos solamente
1: no,
2: es de billete.
1: No, es que no, pará, no.
2: Se invitó sola.
1: Porque ella me mandó un mensaje, como te digo, éramos conocidas, me mandó un mensaje porque sabía que en casa había un juntadero. Entonces,
0: pero pará, conocida, ¿pero en qué sentido? ¿Amiga de qué? ¿De la escuela? ¿De la vida?
1: No, conocía de la vida, vamos a dejarlo ahí. Conocía de la vida.
2: Dale. De la vida galante.
0: De la vida galante.
1: Cuestión de que me mandó un mensaje de que si podía caer. Nos con la vida dijimos, sí, no hay problema, si total se iba un montón de gente. Uh-huh. Cuando cae esta persona, cae con la pareja.
0: Sí.
1: Bueno,
2: atrevida,
1: hasta
2: loca.
1: Ahí quedó todo y listo. Era la pareja de ella y listo. Después pasó el tiempo. Y yo estaba en una relación, él estaba con esta chica.
0: Ajá.
1: Pasó el tiempo, nosotros no nos hablamos más. Y ponele. Ni con la chica ni con él.
0: Ajá.
1: Después de un año aproximadamente, nos empezamos a seguir en redes sociales y a hablar. Y desde ahí se podría decir que formamos una linda amistad.
0: Bien.
1: Y hasta el día de hoy somos.
2: Adoptamos cuatro perros.
0: Sí. Y hoy por hoy es mi marido.
2: Llevamos 37 años casados.
1: De hecho, fue el que me acompañó a desfilar en mi fiesta de egresados. El que entró conmigo a mi fiesta de egresados.
0: Se ve
1: como que es un amigo de ya muchos años. Uh-huh. Y que puede pasar meses sin hablarnos. Porque por ahí pasa cuando yo estaba en una relación o cuando él está en una relación. Por cuestiones de
0: celos
1: y de respeto también hacia la otra persona. Nos distanciamos, pero siempre estamos, digamos, cuando hay algo importante, digamos, pasa algo muy importante en nuestra vida.
0: Bien.
1: Como que nos mandamos mensajes y estamos en contacto.
0: Bien, me gustó esa anécdota. Ari, ¿vos?
2: No, yo la verdad que no tengo ninguna así.
0: ¿No
2: tenés
0: así
2: de wow? No.
0: ¿De wow?
2: No.
0: ¿No? Bueno, yo voy a contar una que
2: es pesimista, pero la verdad que no. Chico, no me da la cabeza ahora para inventar. Me acabo levantando de la siesta.
0: Igual, Ari es un chico que elige muy muy bien a su grupo cercano, así que lo entiendo. Pero yo voy a contar una que es con mi amigo Tomás. Yo venía de un colegio de la primaria. Yo me cambié en la secundaria porque no tenía lugar. Y fui a un colegio en la primaria que era un poco más estructurado. ¿Viste? Tipo de juntarse con los compañeros del curso de la primaria era como que era todo un... Mil pasos había que hacer, ¿viste?
1: Claro.
0: Acordar un lugar, un horario estipulado, qué se iba a llevar, si había que llevar algo, todo muy correcto. Y cuando pasé al otro colegio, al secundario, que yo me recibí acá en Don Bosco, acá cerca, conocí a un chico que se llamaba Tomás, y de la nada, porque yo ya había pasado de mi antiguo colegio con dos o tres compañeros más, entonces era como...
1: Claro, ya venías un conocido.
0: Sos el nuevo, entonces te juntás con lo que conoces. Y este chico un día viene y me dice, vení a nuestro grupo. Y yo fui y ya hace... Del 2013 te estoy diciendo.
1: Es que esas son como las amistades más lindas porque te incluyen sin que vos estés ahí como que
0: Totalmente, haciendo la fuerza, sí, sí, total. No, y además lo gracioso acá, si hay que llamar algo gracioso, es que, por ejemplo, él un día me invitó a la casa, la primera vez me acuerdo, re bien la pasábamos, un patio gigante, todo así, bien de primer año, así de boludear. Y cuando al otro día, miro el celular, me estaba llamando y me dice, ¿querés volver a casa? Y yo que venía de la...
2: Me habían sacado un préstamo por 7 millones de dólares.
0: Son terribles ustedes. Y yo que venía de un sistema...
2: Y yo
0: sistema,
2: dije, wow.
0: No, yo le dije, ¿cuándo? ¿Hoy? ¿Otra vez? Me acuerdo clarito que le dije, tipo, hoy otra vez fui ayer. O sea, ¿qué te pasa? Seguí los pasos. Pero no, fue esa la anécdota. Y por supuesto que tengo miles más con él. Yo, por ejemplo, él era de los modernos que llevaba tipo la lapicera con gel de colores. Entonces, para que nadie más se las pida, yo se las sacaba y las guardaba en mi cartuchera. Era de esos que... yo le cuidaba los útiles. Eso es así.
1: ¿Y de paso se las usabas o no?
0: Sí, obvio. Es más, él cuando la quería usar, tipo, me decía, ¿me la prestás a la lapicera roja? Y yo le decía, bueno, está bien.
2: No, Wense quería que pensaran que era de él.
0: No.
2: Entonces él salía en el recreo y iba con la lapicera, así se la ponía acá en lo que es detrás de la oreja. Para que y paseaba. Sí. Claro, le decía, no, para que la estoy protegiendo.
0: Ay, Dios. Bueno, amigos, ya saben por dónde vamos. Son las 6:30 en toda la República Argentina. A la vuelta de la tanda los leemos a ustedes.

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0: Muy bien, amigos, continuamos aquí en Ultra 9, 6 de la tarde, 42 minutos en toda la República Argentina. 11 grados es la temperatura en estos momentos, la humedad es del 65% y el viento ingresa al sector sur a 11 kilómetros en la hora. Amigos, tenemos algunos mensajes que vamos a ir compartiendo con ustedes, pero son presentados por ejemplo, el doctor Facundo Alastra Sánchez. ¿Necesitas asesoramiento legal o resolver algún problema jurídico? 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Amigos, mensajes de ustedes que han llegado a lo largo de esta primera hora, respondiendo tal vez a la consigna del día, que era un poco que nos cuentes esa anécdota con ese amigo, con esa pareja, con ese ser querido que, bueno, has recordado. Ana, ¿tenemos algunos?
1: Sí, tenemos algunos.
0: ¿Qué dice la gente?
1: Chicos, acá Móvil 16. Mi abuela fue una persona que más me marcó en la vida. Cuando era chico, siempre me llevaba a pescar y me enseñó un montón de cosas. Hoy, cada vez que voy a pescar, me acuerdo de él. No fue una sola anécdota, fueron todos esos pequeños momentos.
0: Bueno, me gusta, porque en este caso no fue por la pareja, no fue con los amigos, sino que fue por algo más, más familiar, como es el caso del abuelo. Otro mensaje, Hola jóvenes, yo conocí a mi mejor amiga porque nos sentaron juntas en la escuela. Al principio casi ni nos hablábamos. Hoy, 15 años después, seguimos siendo inseparables. ¿Quién iba a pensar que elegir un banco iba a cambiar tanto mi vida? Le mando un beso grande, se llama Yamila, nos dice este oyente. ¿Uno más?
1: Hola chicos, mi nombre es Natalia y me cambió la vida una profesora del secundario. Yo era bastante tímida y siempre me decía que tenía que animarme más. Gracias a ella empecé a participar en actos, a hablar delante de la gente y perder la vergüenza. Hoy todavía la veo y le agradezco. Besos Nati y Manuela.
0: Bueno, entonces ahí que han compartido a través del 55-28-55, uno más, Wense, Ari, Ana. Yo conocí a uno de mis mejores amigos porque nuestras madres se hicieron amigas. Nosotros éramos chicos y al principio no nos bancábamos, típico de chicos. Con el tiempo teníamos, o mejor dicho, con el tiempo terminamos siendo inseparables. Hoy nuestras familias siguen siendo amigas y nosotros también. Gaspar, siempre los escucho, nos dicen a través del WhatsApp de la radio y a través de las redes sociales, haciendo un poco de alusión a la consigna que teníamos pendiente en el primer bloque. Ahora ya los escuchamos a ustedes, ahora también buena música.

0: Muy bien, amigos. Quiero mandarle un saludo a mi amiga Celia, nada más y nada menos, en esta oportunidad. Hace un ratito sonaba un tema de los Hermanos Brothers.
1: De los hermanos. De los Hermanos Brothers, tiró. ¿Qué hijo? Dejan, más arrancan.
0: Brothers, bueno, los brothers.
1: De los Jonas Brothers.
0: Bueno, eso, qué sé yo.
1: Los hermanos. Se quiso ser el inteligente,
2: sí,
1: ¿viste?
2: El moderno.
1: Sí, ay, los hermanos. Bueno, brothers.
0: Los Jonas Brothers, esto que le gusta solamente a mi amiga Celia. Pero ella me pidió, así que nosotros cumplimos porque somos servicio, además de una radio privada. Amigos, presentamos a Abby. ¿Cómo estás, Abby? ¿Todo bien?
2: Hola, todo bien, todo bien. ¿Sí? Con las últimas llegando.
0: Pero viernes.
2: Completa igual.
0: Pero fue semana. ¿A vos no te pasó como que si la semana te pasó por arriba y fue semana corta?
2: No.
0: Porque el lunes fue feriado.
2: Sí, el lunes fue. No, pasa que fue bastante tranqui porque fue día lluvia. No fueron casi las nubes.
0: Ah, no van los chicos a esa.
2: No. He tenido 2, 3.
0: Claro.
2: Hoy tuve 4.
1: Claro. Un día fue uno, le hice volver.
2: Claro. Le mandé a la mamá. Mami.
0: Ay, por favor, en un ratito vamos a hablar de tu profesión.
2: Dale. Ay, qué miedo. Dale.
0: Tenemos una cámara oculta.
1: Tenemos unos videos para mostrar. Sí.
0: Ella es Abigail en el jardín. La mandaban al muere. No, amigos, pero no, después vamos a hablar un poco de las profesiones y demás. Pero del 1 al 10, con ganas.
2: No, con ganas. Un 9. Estoy cansada, pero bien, con energía.
0: Me encanta. 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

0: 6 de la tarde, 54 minutos en toda la República Argentina. Y yo les dije que hoy teníamos un programa bastante cargado de contenido. Y lo que vamos a hablar ahora es un poco como un estilo de efeméride. Porque mañana, 22 de agosto, es el Día del Folclore. Y bueno, y Argentina reúne distintos géneros, expresiones musicales, tradicionales de lo largo y ancho de nuestro país. Este país está profundamente ligado a las provincias, al federalismo, y ante eso tiene muchas raíces, tiene historia, tiene paisajes, tiene costumbres con ritmos, zambas, chacareras, gatos, cueca, chamamé, entre otros, ¿eh? Pero por eso nosotros hemos elegido para este o hasta para estos minutos últimos del bloque de las 6, bueno, vamos a cantar, vamos a hacer un poco de folclore, vamos a pasar buena música. En este caso vamos a elegir los tres más reproducidos, obviamente, del folclore argentino de este 2026. En este caso suena uno de los clásicos del repertorio de los hermanos Brothers.
1: No,
0: de los Carabajal son,
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0: Bueno, no me tienen que tipear bien el texto, che. Esto es así. Escúchenme una cosa, porque esto tiene un dato no menor. En este 2026, 700.079 reproducciones a lo largo del 2026. Uno de los temas más escuchados del folclore argentino en este año. Así que, por supuesto, nosotros los escuchamos homenajeando un poco a que mañana es el Día del Folclore.

Antes de cerrar este bloque de las 6 de la tarde, estamos justamente homenajeando al folclore, ya que mañana 22 de agosto es el día. Bueno, ¿y ustedes cómo se llevan con el folclore? ¿Es un ritmo que lo suena?

0: pero sí, nuestros abuelos le encanta el
1: folclore.
0: Sí, sí, yo creo que por eso, o sea, en mi casa, por ahí, mi mamá, viste, toda la vida, ¿cómo es? Ay, Dios, estoy trampando, sí. O sea, se crió escuchando folclore con mi abuelo, entonces, como que
2: en casa,
0: un poco,
2: lo máximo... Ajá. Medio así, pon Inian, sí. Ponele Lucero Pereira.
1: Ah, lo más, pero lejos.
2: Lejos, allá.
1: Sí. ¿Vos, Ari, sos de los que bailaban los actos y demás?
3: No, a mí me tocaba siempre hacer el San Martín igual. A mí siempre me daban San Martín, Sarmiento. Y siempre me hacían hablar. Sí. Yo soy muy apegado al folclore. Toda la vida crecí con esto. Y a día de hoy, bueno, vivo lejos de mi casa. Entonces, yo me levanto un sábado y digo, ay, extraño las casas.
1: 7 de la mañana.
3: Y me pongo un Carlos Ramón Fernández y digo, te extraño, papá.
1: Yo sé que estás ahí cada vez que escucho.
3: Sí.
1: Recuerdo tu nombre. Bueno, no, pero ahora estamos escuchando La Ley y la Trampa, del, por supuesto, del chaqueño, un verdadero clásico del folclore popular argentino. Un tema que ya tiene, bueno, sus buenos años, 25 años, porque fue lanzado en el 2001 como parte del álbum del chaqueño. La versión en vivo supera en la actualidad las 460.000 reproducciones en Spotify. Es uno de los folclores más escuchados, así que lo bailamos, dale, queda uno.

Muy bien, amigos. 7 de la tarde en todo el país y nos queda uno porque elegimos los 3 más reproducidos de, bueno, el folclore en Spotify y en este caso un clásico del chamamé correntino. Puesto en reproducción cientos y cientos y cientos de veces. Y por supuesto que cuando hablamos del folclore hablamos también de ella, que es un referente. Hablamos de Soledad, nada más y nada menos, que uno de los temas más reproducidos de Spotify hoy, homenajeando justamente al folclore. Kilómetro 11 ahora.

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0: Muy bien, amigos, 7 y 10 de la tarde en toda la República Argentina. La temperatura comenzó a bajar, 10 grados. Actualmente la humedad es del 68% y el viento ingresa a 11 kilómetros del sector sur. Y bueno, hablemos de algo. Ay, te agarré comiendo, Anaí.
1: O sea, ella tuvo 5 cortes para poder comer.
2: Va a comer.
1: Y cuando vamos a la... Y lo peor que me miró con cara de culposa diciendo, ay, me miró a mí, voy a hablar.
0: No, no, hablemos de los prejuicios.
3: Se ahogó, pará, porque se ahogó, pará.
1: Pero son cereales, mira. ¿Cómo te fuiste a jugar cereales?
0: Bueno, chicos, no. Ah, mientras que ella se toma un matecito para recuperarse, no intentes hablar. Está bien, recupérate. Hablemos un poco del prejuicio social.
3: Ay, qué reflexión, Aristóteles.
0: Ay, sí. Hoy estamos para estas cosas. Porque el otro día vi un video muy gracioso.
1: Acá. Oh, qué reflexión, Aristóteles.
0: Total. Acá la chica Abby le dio me gusta.
2: Ay,
0: que...
2: Ay,
3: listo.
2: ¿A quién le habrá dado me gusta?
3: Sí. Era un señor bailando en zunga. De un señor de mucha edad.
0: Todo esto era la recepción del día.
3: Sí.
0: No. El video era gracioso. Era de una chica que es con su novio. Simulaban cómo llega un chico cuando tiene que salir con una maestra jardinera. Entonces, ajá, la maestra jardinera, ¿qué hacía?
2: Ay, sí, era muy como... Sí,
0: le cantaba.
1: Muy buenas noches. ¿Cómo estás?
2: Sí, no, sí. ¿Cómo le gusta? Bueno, vamos claro, a guardar.
0: Sí, claro, sí.
2: A guardar.
0: Y el chico no la termina aceptando en la cita porque, bueno, porque ella era muy maestra jardinera.
2: Muy infantil. ¿Cómo es? Infantil.
0: Claro. Entonces, eso es como un prejuicio, diría yo.
2: Aniñada, claro. Yo creo que sí.
3: No sé si ese era prejuicio. Pues el prejuicio que vos dijeras, ah, es maestra jardinera, me va a actuar así. Y otra cosa que venga a mí, nada, decirte, aguarda, eso ya no es un prejuicio, te estoy viendo.
2: Es poca tolerancia.
3: Te estoy viendo que no tienes los palitos en fila.
0: Bueno, no, pero
3: es diferente.
0: Sí, pero nosotros vamos por el prejuicio de, ay, no, seguramente va a ser salida así con ella.
2: No, sí. Yo creo que creo que ahora un poco cambió, pero siempre se sostuvo eso de que la maestra jardinera, el diminutivo, el que es todo jugar, que es todo cantar. Y no es así.
0: No, total.
2: Es como que se trata de cambiar ahora, hoy en día, el hecho de que se piense a la maestra jardinera también como una segunda mamá. Ajá. Porque eso también hace que en la cabeza a uno se la vea como a niña.
0: Claro.
2: Porque en teoría no es. Y encima, ahora cambió. No es maestra jardinera. O sea, yo soy profesora de educación inicial.
3: Toma.
0: Para vos, que estás del otro lado. Y le seguís diciendo maestra jardinera.
2: Claro.
0: No es más, es profesora.
2: Es profesora, yo soy profesora.
0: Claro. Bueno, está bueno. Bueno, a nosotros nos pasa mucho con el tema del periodismo y la comunicación. De la típica es... Oh, y sí, hablas mucho.
2: Claro.
0: Tendrías que ser locutor.
2: Sí.
0: Y no es solamente eso.
2: No. Sí, lo mismo que... ¿cómo es? Lo mismo. Ay, ¿te gustan los nenes?
0: Claro. Tenés que ser maestra jardinera.
2: Maestra jardinera, sí. ¿Qué es eso? O sea, yo siempre digo...
3: Bueno.
2: Bueno, sí, si no te gustan, tampoco puede ser igual.
3: No, y si te gustan demasiado, tampoco.
2: ¿Qué sé yo? Yo siempre digo... Yo sostengo que no te puede... O sea, con solo gustarte los nenes, no basta.
0: Claro.
2: Vos tenés que respetar.
0: Total.
2: La infancia, tenés que respetar a los nenes, sus tiempos, sus ritmos. Es respetar a la infancia en sí. Y todo lo que lo conlleva.
0: Total.
2: También.
0: Así que, ¿vos, Ana, tenés alguno?
4: Yo creo que no.
0: Ella eligió la profesión de verdad.
4: Yo como que...
2: Claro, yo soy... Me dice.
4: Bueno, no, por ahí en la enfermería se dice mucho que... Me acordé ya. Se dice mucho que los enfermeros, por ahí como que son los médicos fracasados. Como que se compara mucho las carreras.
0: Estudiar, además.
4: Se comparan mucho las carreras.
0: Pero además muchas veces el enfermero es el que te acompaña mucho más que,
4: por eso,
0: que el propio médico.
4: Se comparan mucho porque como que se dice que sí, que o sea, no estudiaste medicina porque no te dio la cabeza.
0: Ajá.
4: Por eso te estudiaste enfermería.
0: Pero bueno, son prejuicios de la profesión.
4: Sí.
0: Bueno, pero justamente vamos a ir por en esta media hora por eso, para aquel que está del otro lado, ese prejuicio social es una opinión o un juicio que vos le ponés a las personas sin conocerlas realmente o sin conocer su profesión, basándose en ideas preconcebidas, estereotipos o creencias generalizadas. Por lo general, los prejuicios pueden llevar a actitudes de discriminación o trato desigual para quienes pertenecen a un cierto grupo social, tienen una cierta cultura o han elegido cierta carrera o cierta profesión en la cual profesionalizarse. Nosotros ya te dimos un ejemplo de cada una, ahora te toca a vos que estás del otro lado, 55 28 55, nos mandás tu mensaje.

0: Muy bien, amigos, son las 7 de la tarde, 22 minutos en toda la República Argentina. Se ríe mi amiga Celia, que me manda un mensaje y me dice: ay, cómo te quiero, hermanos brothers.
1: Todo culpa tuya, Ariel, que
2: culpa tuya que te quisiste hacer el galante.
0: Si pasaba, pasaba, por favor. 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

0: Por supuesto, ¿quién no quiere estar conmigo? Esto es así como lo dice Aitana. Si soy una superestrella. No, amigos, vamos.
1: Madre de Dios, qué maravilla.
0: Ay, así es así.
2: Me equivoqué de audio.
0: ¿Cuál era? Lo quería poner.
3: Cindy es una golfa.
0: Ay, no, bueno, ese no tanto.
4: Es verdad.
0: Bueno, amigos.
3: Ella tiraba la
0: bueno, todo va a ser. Bueno,
5: todos los botones. Tiki.
0: Amigos, seis.
1: Ay, qué hermosa enseñanza.
6: Extrañaba su botonera, me parece.
0: Ya, ¿ya dejaste de jugar con la botonera?
6: ¿Qué?
0: ¿Podemos seguir con el programa?
2: Bueno,
0: listo. Ahora sí, amigos, abrimos el 55-28-55. Hace un ratito hablábamos de los prejuicios. ¿Qué nos dice la gente, Abby?
6: Bueno, acá tenemos un mensaje. Chicos, acá Juan. Cuando dije que quería estudiar abogacía, automáticamente todos me dijeron: ah, entonces sos medio mentiroso. Parece que estudiar una profesión ya te ponen en un con una personalidad determinada.
0: Totalmente.
6: Sí.
0: Los abogados son unos mentirosos.
4: Es verdad.
0: Yo conozco a un Juan que es abogado. Alto mentiroso ese. No, no. Pero no tenía esa la de los abogados mentirosos.
6: Sí.
0: ¿Vos usted sí?
6: Sí, yo.
0: Ay, Abby. Pará, ahora me miró con la cara diciendo: así. Me estás cargando, ¿eh? No van a ser mentirosos. Bueno, perdón. ¿Completa?
6: Vale,
0: termina sí, la idea, no, nena. ¿Conocés algún abogado? ¿Qué pusiste esa cara?
6: Sí, o sea, se dice mucho, sí, pero no, o sea, nunca lo comprobé.
0: Ah, son rumores,
6: pero
0: entonces.
6: Se dice mucho.
0: ¿Seguro que no conoces a ningún abogado?
6: No.
0: ¿Exitoso, multimillonario? ¿Para que te vayas a casar?
6: No.
0: Por ahora.
6: Por ahora.
0: Verra, veremos.
2: ¿Qué dijiste?
0: Voy con uno yo. Buenas tardes. El argentino es el primer crítico en el mundo. Soy mecánico y más de una vez me dijeron: seguro no sabes usar ni una computadora. ¿Desde cuándo trabajar con las manos significa no poder hacer otras cosas? Y este mensaje lo firma Omar.
6: Bueno, eso no lo tenía el de... Al del mecánico.
0: Pero además, ¿qué tiene que ver? O sea.
6: Hay que ver qué gente lo rodea, Omar.
0: Para poder decir.
2: Tal vez es tu grupo cerrado de amigos, Omar, que no te quieren.
0: Ay, no, mentira, Omar. Bueno, sí, puede ser. O sea, si tu esposa te dijo eso, Omar.
2: O sea, yo Omar, yo lo que haría hablando. Es empezar a entrar a grupos de WhatsApp, hacerte amigos online.
0: ¿Por qué?
2: Amigos a distancia. Por
0: y
2: carta.
0: No pidan, y que no te pidan descuento cuando te lo rompan.
2: Claro.
6: Ay, Dios.
0: ¿Puedo decir algo de los mecánicos?
2: Ay. No.
0: ¿Puedo decir o no puedo decir? ¿Qué oído habilidoso tienen los mecánicos? ¿Por qué digo esto? Mensaje.
2: Bueno, a ver, ¿por ¿no? qué?
0: Yo agarro el celu, tuki, titit. Hola. Vos sos la mecánica, Abby. Ana.
6: Hola.
0: El auto hace cri, cri, cri, cri, ¿qué es? Y vos ya lo sabés, el mecánico ya sabe. Es una persona que sabe interpretar al...
6: No, sí, sí,
0: magnífico.
6: Sí.
0: Magnífico.
6: Sí, es verdad. Y que vos le decís, hace taca, taca, taca. Ay, es
0: el radio.
6: Cosa.
0: Sí, sí, sí, sí, sí. Hay que saber.
6: Tiene
0: sí.
6: mucha experiencia. Sí, sí.
1: Sí. Pero sos mecánico.
2: Y sí, si no sería electricista.
0: Claro. No, vamos con uno más, dale.
6: Bueno, hola chicos. Cuando le dije a mi familia que quería ser músico, me dijeron que me iba a morir de hambre. Creo que es uno de los...
2: Y dicho y hecho.
6: Creo que tenía razón.
0: Voy estudiando y segundo
2: profesor. Sí, sí.
0: Ay, no. Ay, que yo tengo amigos que son profesores de música.
2: Uy, se desinfla.
0: ¿Podemos terminar de leer los mensajes? Vamos, por dignidad. Ay, vamos.
6: Bueno, creo que uno de los prejuicios más comunes es pensar esto de algunas profesiones. Lucia, lo saludo.
0: Lucia. Los hermanos brothers. Bueno, vamos con uno más, ¿eh? Vamos, que ya estamos en área de pausa. Jóvenes, siempre escuché que si sos profesor tenés que tener una paciencia infinita. Soy docente y les puedo asegurar que tengo algunos días en los que no quiero escuchar a nadie. Pablo, profe de matemáticas, nos dice.
6: Bueno, sí. Pasa.
0: Y más de matemáticas.
3: Eso
0: iba
3: a decir.
0: Qué complicado disociás. Las matemáticas.
6: Sí, te juro.
0: Era de mis materias poco preferidas.
3: Y de las que poco prestaba atención también.
0: Ah, no. Pero yo siempre
6: no, yo siempre saqué buenas notas en matemáticas.
3: ¿Vos? Yo siempre me llevé.
2: Yo arreglé con, en el último año arreglé con la profesora. Le dije, yo me saco un 6 y vos me pones un 10 en la libreta.
0: ¿Dicho y hecho?
2: Dicho y hecho.
0: Me encanta.
2: Bandera argentina.
3: Oh, oh, oh.
2: Llegué a la colación, me dice, ¿viste lo que te puse? Y yo, no vi nada.
0: No vi nada.
2: Y fue un acuerdo mutuo de miradas. De, sí, ok. Un
0: bueno,
2: besito.
0: Pero... nosotros también, esto no se lo pueden enterar las eran autoridades viejas, pero nosotros llegamos a un acuerdo porque nosotros entramos dentro de...
2: ¿Un acuerdo monetario?
0: Un acuerdo monetario internacional. No, en su momento yo me recibí de la secundaria en el 2018.
2: A los 37.
0: No, a los 18 años, sí, del 2000. Y entramos al concurso de Damas Gratis de Pablo Lescano. De si no había ninguno del curso que se llevaba ninguna materia, Pablo Lescano iba a tu recepción a tocar gratis.
3: ¿Ah?
0: Entonces todo el mundo, claro, los que iban un poquito flojos ya lo habíamos dicho, che, empiecen a hablar, los delegados de los grupos empezaban a hablar con los profesores porque nosotros queríamos ganar ese concurso.
3: Claro.
0: Y una sola de nuestras compañeras llevó contabilidad. Casi la matamos a ella, a la profe.
2: Y no, ¿por qué a la profesora? ¿Qué tiene que ver la profesora si la burra es la gurisa?
0: Hola, era Pablo Lescano y era tu
2: ¿qué
0: recepción?
2: Me importa, pero la gurisa no sabe de contabilidad, era, no te voy a probar. Es una burra. No, es respeto a la profesión.
6: Ah, hubieses dicho lo mismo si sería Lali.
2: Obvio, obvio. Yo no soy profesor, para empezar.
0: Amigos, 7 de la tarde, 30 minutos.

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0: pendeja.
1: Y todos mirándola hipnóticamente.
0: Se nos acaban de ir toda la gente que nos estaba viendo. Quedamos.
2: Ay, qué mala que sos con tu hermana.
0: ¿Viste? No, hay que.
2: ¿Pero ustedes se tratan así todo el día? Ya que nosotros nos peleamos con Ariel, pero no somos hermanos, pero a tanta violencia, al aire tanta violencia nunca hemos experimentado. ¿Ves?
0: Con esto he demostrado que es mentira lo que dicen de las maestras jardineras. Ajá. Somos tranquilas.
2: ¿Viste? Si te conoceremos bien a vos, ¿eh? No, no, amigos, ¿vieron la serie de Moria, chicos?
0: Obvio, en un día.
2: Yo también. Estoy en un domingo para cómo llovía, chau.
0: Planazo. ¿Listo? Sí. En un día entero.
3: No como otras.
2: Acá la chica burdeta, Anaís, que no la vio.
4: Yo la vi en un día también.
2: ¿También?
4: Me tomé ese día. Ajá. Y lo vi.
2: Y dijiste, chau, facultad.
4: Dejé todo desde la facultad, todo, y me puse a ver.
2: Bien, ¿vos sabés, Ari?
5: Obvio, sí.
2: Bueno. No sé si la viste, ¿verdad?
5: Sí, boludo, sí, la vi antes que vos.
2: Sí, vos la viste todo el viernes, yo la vi.
5: Yo la vi el viernes.
0: El domingo, el día del cumpleaños de Moria, la vimos.
2: Ah, ese mismo día. Sí, yo también la vi ese domingo. ¿Qué les pareció la serie? Cuéntanos.
0: Me gustó. A mí me gustó, sí.
2: ¿Te quedás con alguna de las Morias?
0: Me gustó la... Para mí la de Griselda la rompió. Ajá. Pero me gustó más la hija.
2: La hija, Moria,
4: la
2: Moria.
4: Hija, sí.
2: ¿No les pareció que le dedicaron más tiempo a Sofía, a Griselda, y como el último capítulo solamente a
0: Cecilia?
2: ¿A Cecilia?
0: Sí, pero sí, siento como que no me gustó mucho la última.
2: Ajá.
0: Siento que no fue muy Moria.
2: Para mí le faltó más Showmatch.
0: Sí.
2: Moria,
0: sí.
2: Showmatch. Es un ícono Moria en Showmatch. Uh-huh. Es más, yo conocía la etapa de Moria a Showmatch, no las anteriores.
0: No, sí, yo creo que como que le faltó un toquecito más. O la tonadita, no sé,
2: ah,
0: algo.
2: Sí,
0: no
2: algo.
0: Sé, algo.
2: Sí.
0: No.
2: ¿Ani?
4: A mí me pasa.
0: Ese silencio que hace.
2: ¿Por qué toma tanto aire antes de abrir la pregunta?
4: ¿Qué? Bueno. Es que me voy con un cereal.
2: ¿Otra?
0: Deja de comer cereales.
2: Nena.
0: No es la almendra.
2: Bueno, la cosa es así. Porque vamos
5: pero a... Pero déjala hablar.
2: No, ya está. Perdí la oportunidad.
5: Déjala opinar.
2: Lo tienen a... Vieron que la serie de Moria, cuando ellas son jóvenes, pasan por la parte de la historia de Moria que trabajan con Olmedo y Porcel.
0: Ajá.
2: Bueno, Porcel Jr. va a demandar a la serie de Moria, uh-huh, por calumnias a su padre.
0: Sí.
2: Y yo digo, qué hermoso personaje Porcel Jr. Porque además ahora está haciendo el tema de animar las fiestas, ¿o no, Ari?
5: Sí.
2: ¿Cuánto cobra? ¿Pudiste averiguar?
5: Ah, el otro día pregunté para alquilarlo para acá. 350.
2: ¿350.000 pesos? ¿Y cuántas horas son?
5: Ah, ni idea. No llegamos porque no, ellos al no ver plata de mi lado no me dieron más información.
2: Ah, ya tienen más información.
5: No. Sí o sí tiene que pagar antes que me contaran que iba a ser el gordo.
2: Ay, Dios. Pero escuchame una cosa, ¿qué onda? Tipo, ¿tenías que pagarle viático o entra todo dentro del mismo presupuesto?
5: Todo, viaje, estadía, comida, todo lo que el gordo pida.
2: Ay, Dios. Tenemos que traerlo. ¿Sí? Vamos a traerlo para el aniversario de la radio. ¿Se imaginan? Hace el...
5: Sería hermoso.
2: Sería hermoso. ¿Qué personaje que debe ser? Pero bueno, sí, lo va a demandar y pidió $80.000.
0: ¿Ah?
2: Pidió $80.000. Obviamente que de la serie dijeron, ajá.
0: Sí, espéralos, dale.
2: Pero bueno, no. Hablando,
0: mañana te confieren.
2: Sí. Hablando de la serie de Moria, está como primera opción de vista, está dentro de lo más reproducido de la plataforma Netflix y ahora sí, Ana.
4: Bueno, ahora sí puedo dar mi opinión sobre la serie.
2: Podés, dale, animate.
5: No.
2: Cinco no, segundos
4: me,
2: tenés.
4: Me pareció
2: cinco,
4: que estuvo buena
2: porque... Tres.
5: Y ella mira como diciendo, estoy al aire.
2: Uno.
4: No hablo más. Listo. No, ahora ya no quiero dar mi opinión.
0: Ahora quédense con ahora las ganas de mi reflexión.
4: Claro, quédense con las ganas de lo que iba a decir nomás.
2: Bueno, a mí háblame bien, ¿eh? Por favor. Buena música hasta ahora.

0: Muy bien, amigos, últimos 5 minutos de programa. Escúchenme una cosa, porque hoy no pudimos llegar con el tema de la agenda de qué hacer durante el fin de semana, pero en el caso de querer investigar, ¿dónde podemos buscar la info, chicas?
1: Nos pueden buscar en Instagram.
0: Más lejitos.
1: Bueno, perdón.
0: ¿Qué? Del micrófono. O yo la escucho muy alto.
1: Estaba hablando bien, a vos te molesta todo lo que estoy haciendo.
0: Bueno, me parece que esto solamente hay una forma de resolverlo, y es con la violencia física. Alcohol en los ojos. Rocío.
1: ¿Dónde? Bueno, ¿puedo continuar?
0: No. Por supuesto que puedes continuar, no, si sos la mejor que tengo en este programa.
1: Tampoco me olvidé.
2: Tampoco hay que mentirle.
1: Bueno, nos pueden localizar. No te extrañaba para nada. Ari.
2: Soy la maldad personificada.
0: Muchas veces paso yo como el malvado, pero es el chico Vera, el operador.
1: Ay.
0: Acá, el... Bueno, dale.
1: Tráeme la venca.
2: Tráemelo, porque ella es dueña. Ella es la gran señora.
0: Sí, vamos, Abby. Tú, todo tuyo, Ana. Basta, seriedad, bueno, periodística. Vamos, ¿a dónde tenemos que seguirlas?
1: En Instagram, en qué hacer en _CDLU. En Facebook, en qué hacer en CDLU. O por WhatsApp al 3442-46-69-68.
0: Perfecto. Amigos, 8 grados en Concepción del Uruguay, la temperatura actual. Cuando faltan 2 minutos para las 8 de la noche, la humedad es del 70% y el viento ingresa al sector sur a 10 kilómetros en la hora. La temperatura va a continuar así. Vamos, por ejemplo, a la medianoche vamos a tener 7 grados, así que no va a variar mucho en la temperatura. Sábado y domingo, sol a pleno, temperaturas que oscilan entre los 2 y los 16 grados. Va a ser frío durante el fin de semana, pero lo bueno es que va a haber sol. Va a haber tiempo y posibilidades para hacer cosas al aire libre, para ir a dar una vuelta, para tomar solcitos al sol. Para aquellos que tienen que trabajar, van a poder hacerlo. Así que sin problema. La semana que viene, ahora, si hacen memoria, cuando comenzamos el programa, bueno, daban lluvia para la semana que viene. Ahora está mejor.

0: Nosotros lo vamos a ir acomodando mejor el clima, se los prometemos. ¿Tienen planes para el fin de semana, chicas?
1: No, no, no, yo no.
0: ¿Descansar?
1: Trabajar.
0: ¿Trabajar? ¿Qué te toca este fin de semana? ¿Dónde te toca?
1: Me toca en Engranaje.
0: En Engranaje, bien.
1: El domingo me toca.
0: Bien, ¿muchos partidos?
1: Creo que cinco.
0: Cinco. Sí. Bueno, pero si te pasa rápido.
1: Y depende la jornada, si pasa rápido.
0: Ajá, bien.
1: Y bueno, el fútbol ahí vamos.
0: Entonces vos trabajás.
1: Yo trabajo.
0: Entonces hacemos ese super plan
1: de
0: vale,
1: divertido. Sigo con las termas.
0: Listo, vamos a las termas. Ari, ¿vos te vas a Huelvo Chú o te quedas?
2: No, me voy.
0: Te vas. Te quedas, te iba a decir. Me voy, se queda. Pero bueno, amigos, 8 de la noche en toda la República Argentina. Que tengan un excelente fin de semana. Nosotros nos encontramos el próximo viernes en esto que fue, es y será Ultra 9. Buen fin de, pasarla muy, pero muy lindo. Chao.

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